0: vehículos quedaron reducidas a polvo y escombros por los incendios forestales que consumieron el condado de Spokane, en Washington. El descartado proyecto con el que la FIFA quería dar a empresas privadas los torneos del fútbol hubiera aumentado el salario anual de su presidente, Gianni Infantino, de 5 a 64 millones de dólares por año.
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0: le dejan pensando, ¿no? ¿Será? Pero, yo soy el equivocado.
1: Quiero creer.
0: ¿Será?
1: Que aún sé.
0: ¿Será que el amor es forma de querer de antes?
1: ¿Sí? Y si no, seguiré
0: con... O estaba equivocado. 19:10, buenas noches. Candidatas a Miss Ecuador llegan esta semana a Ambato. La belleza y el glamour llegarán a Ambato esta semana con la presencia de las candidatas de Miss Universo Ecuador 2026 del Concurso Nacional de Belleza, CNB, quienes cumplirán parte de su agenda oficial en la ciudad como antesala a la gran elección nacional. Las 26 aspirantes se presentarán para una de las etapas decisivas del certamen. La tierrita linda será sede de la gala preliminar prevista para el jueves 6 de agosto, jornada en la que las candidatas serán evaluadas como parte del proceso que definirá al grupo de 15 semifinalistas que avanzará a la gran final. Además de su desempeño en escena, la organización considera aspectos como la disciplina, la preparación y otros criterios. Esta semana, ya saben, están aquí las 16 candidatas a Miss Ecuador.

Moncita, Rafaela. ¿Qué más está? Belén. Están gozando sus vacaciones. Hoy hay pijamada. Tati, está de... Armando golosinas, dice. Pijamada de hoy.

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0: poco de la vieja escuela del reggaetón sonando. Este plan B que fue fundado es un grupo icónico representativo de la música urbana y el reggaetón clásico, underground y comercial. Ahí estuvieron Orlando Javier Valle Vega, él es Chencho Corleone, y Edwin Vázquez Vega Maldi. Chencho y Maldi. Qué buen recuerdo, ¿no? Originarios de Guayama, Puerto Rico, marcando una época con su característico estilo explícito, romántico y bailable.
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Tati. Y duras las preguntas que nos hacen, ¿no? Los rumbalovers. De verdad, siempre nos dejan pensando. Y con una pregunta pueden cambiar la noche totalmente. O sea, oye, ¿cómo hago para olvidar? Tati, querida, ni uno sabe cómo. Pero dicen los expertos que mientras más persigues algo, más se te escapa. Es decir, que es preferible dejar que todo fluya, no busques, no sigas, no investigues. Esperemos que regrese, ¿no? Que sea alguien a quien extrañes, pero si no es así, ¿qué le vamos a hacer? Nadie está a la fuerza con nadie. Te tocará decir, me voy, lástima, pero me voy. 19:38, buenas noches, aquí está sonando la música de Julieta Venegas.

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1: Que los generadores que Progen vendió a Ecuador no eran nuevos, como exigía el contrato, sino usados y refaccionados, ya se conocía. Ecuavisa publicó, por ejemplo, que Progen compró los equipos a Apollo, un pequeño proveedor en Texas, los arregló y los revendió a Selec en 8 veces su precio inicial. Pero Wade Manning, el hermano del máximo directivo de Progen, John Manning, dio más información en su declaración rendida ante los abogados de Selec. Confirmó que además de Apollo, una empresa de nombre Keppel y otra llamada Akil, también vendieron motores viejos.
2: Es Akil, la empresa india que vendió generadores viejos y usados a Progen para que Progen luego los enviara a Selec.
3: Ellos vendieron los motores, sí.
2: ¿Motores viejos y usados?
3: Sí.
1: El abogado de Selec también consiguió que Manning dé detalles sobre otros contratos, como el de etiquetas o rótulos para poner el nombre de Progen en los generadores y así parezca que es el fabricante.
2: ¿Conoce a la empresa Southern Graphic Systems?
3: Sí. Es una empresa de diseño gráfico.
2: Esa empresa suministró a Progen las etiquetas que Progen colocaba en los generadores usados y antiguos que enviaba a Selec.
3: Correcto.
1: Wade Manning, además, confirmó que otra empresa fue contratada para los toques finales.
2: La función de Interfaz era limpiar y pintar los antiguos generadores de energía que Progen compraba a terceros para entregarlos a Selec, ¿verdad?
3: Sí.
1: El abogado de Selec preguntó si los generadores quedaron lo suficientemente bien como para que Selec pensara que eran nuevos. Pero Manning, quien era vicepresidente de mecánica de Progen, respondió que no tiene idea.

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0: yo me dedico al alcohol.
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1: Caminos, agua de riego y reforestación. Las prioridades presupuestarias de los gobiernos provinciales quedaron al descubierto en el Censo de Información Ambiental Económica en GATS Provinciales 2025. El estudio identificó una inversión global de 497,8 millones de dólares distribuida en 1.735 proyectos. El pastel financiero tiene un claro dominador, la vialidad. Las prefecturas destinaron 323 millones de dólares para aperturar y mantener carreteras y caminos rurales. A considerable distancia se ubica la infraestructura productiva. El sector de riego y drenaje movilizó 94,5 millones de dólares, seguido por el fomento y desarrollo productivo con 47,5 millones. Los rubros con menor asignación fueron la gestión ambiental con 13,5 millones de dólares, la gestión de riesgos con 11,1 millones y el turismo con 8,4 millones. El top 4 de prefecturas con mayor presupuesto ejecutado está liderado por Tungurahua con 57,3 millones de dólares, seguida por Pichincha, 43,2 millones, El Oro, 36 millones y Loja, 35,8 millones. Tungurahua vuelve a encabezar las cifras al hablar exclusivamente de riego, absorbiendo 44,1 millones de dólares, muy por encima de Azuay, 12,4 millones, Pichincha, con 5,6 millones y Manabí, con 4 millones de dólares. En el ámbito de conservación, el censo registra 8.805 hectáreas forestadas y reforestadas, lo que equivale a la cuarta parte del Parque Nacional Cotopaxi. El mayor esfuerzo verde se concentró en la Amazonía y la Sierra Norte. Pastaza lidera con 1.534 hectáreas, seguida por Imbabura, 1.233 hectáreas, Loja con 1.087 hectáreas y Manabí, 1.010 hectáreas. Una radiografía que evidencia que si bien la prioridad provincial sigue sobre ruedas, la gestión del agua y la tierra ganan un espacio estratégico en la agenda local.

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1: En el centro de estancia temporal de inmigrantes de Ceuta permanecen unas 700 personas, a pesar de que la capacidad máxima es solo para 500. Otras 1000 aún esperan afuera para poder ingresar. En otros centros de acogida atienden a 862 menores marroquíes y advierten que otros más podrían estar ocultos en asentamientos ilegales alrededor de la ciudad. De acuerdo con Amnistía Internacional, muchos intentarán desplazarse por sus propios medios hacia la península ibérica para buscar oportunidades laborales. Sin embargo, quienes permanecen en el centro de estancia de Ceuta no tienen garantizada su permanencia en España, tampoco que puedan continuar su ruta hacia otros países europeos. Cada caso será tramitado de forma individual y si no cumplen los requisitos legales para permanecer en el país, podrán ser expulsados. En el caso de los menores no acompañados, quedan bajo la protección del Estado y cualquier retorno a Marruecos deberá realizarse mediante un procedimiento legal e individualizado. Este domingo, ciudadanos españoles protagonizaron protestas frente a la Embajada de Marruecos en Madrid y la delegación del gobierno en Ceuta para rechazar la entrada masiva de migrantes irregulares. Mientras que Ceuta intenta recuperar la normalidad, la policía española estima que unas 73.500 personas ya han regresado a Marruecos. Sin embargo, el portavoz del Ministerio del Interior marroquí, Rashid Halfi, aseguró que fueron 40.000 las personas que se dirigieron a Ceuta y 1.135 hacia Melilla. Además, confirmó la muerte de 11 personas del lado marroquí, 10 de ellas por ahogamiento.

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1: Gianni Infantino, presidente de la FIFA, decidió retirar definitivamente su proyecto que pretendía gestionar eventos y comercialización en torno a la Copa del Mundo. Infantino aseguró que su intención siempre fue fortalecer el fútbol mundial, pero ante las polémicas y el debate generado, era mejor archivar esta iniciativa. El dirigente dio marcha atrás a este proyecto después de los cuestionamientos de UEFA, la Asociación del Fútbol Europeo. Se sumaron a la negativa las entidades de Asia, también CONCACAF, quienes aseguraron que no jugarán ningún torneo organizado por la FIFA. La CONMEBOL realizó consultas para obtener mayor información. La idea original contemplaba crear una filial comercial que se encargue de administrar campeonatos como el Mundial o el Mundial de Clubes. La nueva estructura pretendía que la gestión privada logre más recursos. De esta manera, todas las asociaciones miembro pasarían de recibir 8 millones a 20 millones de dólares si es que se aceptaba esta propuesta. Según The Times, Infantino habría incrementado su salario si el proyecto se aprobaba. Pasaría de ganar casi 5 millones al año a la impresionante cifra de 64 millones de dólares. Este revés no hará que Infantino renuncie, todo lo contrario, tiene la firme intención de postularse a las nuevas elecciones de la FIFA que serán en marzo de 2027. Aunque con este escándalo su imagen parece desgastada y Europa ya busca un nombre de consenso que le pueda hacer frente.
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1: Las piezas que según Fiscalía buscan reconstruir quienes estuvieron detrás del asesinato de Fernando Villavicencio volvieron a exponerse en la sala de audiencias. Este lunes, en la reinstalación de la audiencia preparatoria de juicio, Fiscalía continuó con la presentación de los elementos de convicción contra los 7 procesados como autores intelectuales. Retomó la exposición respecto al exministro del Interior, José Serrano. Entre las evidencias presentadas constan varias versiones que, según la fiscal Ana Hidalgo, reconstruyen el supuesto rol que habría tenido el exfuncionario. Una de ellas, la versión del abogado sentenciado en el caso Plaga, Lenín Vimos, quien afirmó que conoció, por referencia de un tercero, que el ex vicepresidente Jorge Glass habría dado la orden directa a Ronnie Aliaga para atentar contra Villavicencio y que el ataque habría sido pagado por Serrano. A esas versiones se sumó la de Daniel Salcedo, quien, según la exposición de la fiscalía, aseguró que el equipo del exministro y la policía coordinaban el momento propicio para ejecutar el atentado, pues según dijo, Serrano conocía sus esquemas de seguridad, cuando se movilizaba en un vehículo blindado y cuando no.
2: Porque dentro de su autoría, sin esa información, no se hubiera podido dar. Sin información que dicen que el carro es blindado. De eso depende el día que tienen que apretar. Es decir, sin su participación, no se podría producir la muerte. Es un asesino de enfrente. José Serrano es capaz de eso y mucho más.
1: Durante 9 jornadas de audiencia, la Fiscalía General del Estado presentó 141 elementos de convicción generales para los 7 procesados como autores intelectuales. A casi 3 años del asesinato, se continúa construyendo la ruta para conocer quiénes dieron la orden del hecho que enlutó al país 4 días antes del debate presidencial de 2023.

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1: Que los generadores que Progen vendió a Ecuador no eran nuevos, como exigía el contrato, sino usados y refaccionados, ya se conocía. Ecuavisa publicó, por ejemplo, que Progen compró los equipos a Apollo, un pequeño proveedor en Texas. Los arregló y los revendió a Selec en 8 veces su precio inicial. Pero Wade Manning, el hermano del máximo directivo de Progen, John Manning, dio más información en su declaración rendida ante los abogados de Selec. Confirmó que además de Apollo, una empresa de nombre Keppel y otra llamada Akil, también vendieron motores viejos.
2: Es Akil, la empresa india que vendió generadores viejos y usados a Progen para que Progen luego los enviara a Selec.
3: Ellos vendieron los motores, sí.
2: ¿Motores viejos y usados?
3: Sí.
1: El abogado de Selec también consiguió que Manning dé detalles sobre otros contratos, como el de etiquetas o rótulos para poner el nombre de Progen en los generadores y así parezca que es el fabricante.
2: ¿Conoce a la empresa Southern Graphic Systems?
3: Sí, es una empresa de diseño gráfico.
2: Esa empresa suministró a Progen las etiquetas que Progen colocaba en los generadores usados y antiguos que enviaba a Selec.
3: Correcto.
1: Wade Manning, además, confirmó que otra empresa fue contratada para los toques finales.
2: La función de Interfaz era limpiar y pintar los antiguos generadores de energía que Progen compraba a terceros para entregarlos a Selec, ¿verdad?
3: Sí.
1: El abogado de Selec preguntó si los generadores quedaron lo suficientemente bien como para que Selec pensara que eran nuevos. Pero Manning, quien era vicepresidente de mecánica de Progen, respondió que no tiene idea.
0: Dile no a los imitadores. No a

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1: Caminos, agua de riego y reforestación. Las prioridades presupuestarias de los gobiernos provinciales quedaron al descubierto en el Censo de Información Ambiental Económica en GATS Provinciales 2025. El estudio identificó una inversión global de 497,8 millones de dólares distribuida en 1.735 proyectos. El pastel financiero tiene un claro dominador, la vialidad. Las prefecturas destinaron 323 millones de dólares para aperturar y mantener carreteras y caminos rurales. A considerable distancia se ubica la infraestructura productiva. El sector de riego y drenaje movilizó 94,5 millones de dólares, seguido por el fomento y desarrollo productivo con 47,5 millones. Los rubros con menor asignación fueron la gestión ambiental con 13,5 millones de dólares, la gestión de riesgos con 11,1 millones y el turismo con 8,4 millones. El top 4 de prefecturas con mayor presupuesto ejecutado está liderado por Tungurahua con 57,3 millones de dólares, seguida por Pichincha, 43,2 millones, El Oro, 36 millones y Loja, 35,8 millones. Tungurahua vuelve a encabezar las cifras al hablar exclusivamente de riego, absorbiendo 44,1 millones de dólares, muy por encima de Azuay, 12,4 millones, Pichincha, con 5,6 millones y Manabí, con 4 millones de dólares. En el ámbito de conservación, el censo registra 8.805 hectáreas forestadas y reforestadas, lo que equivale a la cuarta parte del Parque Nacional Cotopaxi. El mayor esfuerzo verde se concentró en la Amazonía y la Sierra Norte. Pastaza lidera con 1.534 hectáreas, seguida por Imbabura, 1.233 hectáreas, Loja, con 1.087 hectáreas y Manabí, 1.010 hectáreas. Una radiografía que evidencia que si bien la prioridad provincial sigue sobre ruedas, la gestión del agua y la tierra ganan un espacio estratégico en la agenda local.

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1: En el centro de estancia temporal de inmigrantes de Ceuta permanecen unas 700 personas, a pesar de que la capacidad máxima es solo para 500. Otras 1000 aún esperan afuera para poder ingresar. En otros centros de acogida atienden a 862 menores marroquíes y advierten que otros más podrían estar ocultos en asentamientos ilegales alrededor de la ciudad. De acuerdo con Amnistía Internacional, muchos intentarán desplazarse por sus propios medios hacia la península ibérica para buscar oportunidades laborales. Sin embargo, quienes permanecen en el centro de estancia de Ceuta no tienen garantizada su permanencia en España, tampoco que puedan continuar su ruta hacia otros países europeos. Cada caso será tramitado de forma individual y si no cumplen los requisitos legales para permanecer en el país, podrán ser expulsados. En el caso de los menores no acompañados, quedan bajo la protección del Estado y cualquier retorno a Marruecos deberá realizarse mediante un procedimiento legal e individualizado. Este domingo, ciudadanos españoles protagonizaron protestas frente a la Embajada de Marruecos en Madrid y la delegación del gobierno en Ceuta para rechazar la entrada masiva de migrantes irregulares. Mientras que Ceuta intenta recuperar la normalidad, la policía española estima que unas 73.500 personas ya han regresado a Marruecos. Sin embargo, el portavoz del Ministerio del Interior marroquí, Rashid Halfi, aseguró que fueron 40.000 las personas que se dirigieron a Ceuta y 1.135 hacia Melilla. Además, confirmó la muerte de 11 personas del lado marroquí, 10 de ellas por ahogamiento.

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1: Gianni Infantino, presidente de la FIFA, decidió retirar definitivamente su proyecto que pretendía gestionar eventos y comercialización en torno a la Copa del Mundo. Infantino aseguró que su intención siempre fue fortalecer el fútbol mundial, pero ante las polémicas y el debate generado, era mejor archivar esta iniciativa. El dirigente dio marcha atrás a este proyecto después de los cuestionamientos de UEFA, la Asociación del Fútbol Europeo. Se sumaron a la negativa las entidades de Asia, también CONCACAF, quienes aseguraron que no jugarán ningún torneo organizado por la FIFA. La CONMEBOL realizó consultas para obtener mayor información. La idea original contemplaba crear una filial comercial que se encargue de administrar campeonatos como el Mundial o el Mundial de Clubes. La nueva estructura pretendía que la gestión privada logre más recursos. De esta manera, todas las asociaciones miembro pasarían de recibir 8 millones a 20 millones de dólares si es que se aceptaba esta propuesta. Según The Times, Infantino habría incrementado su salario si el proyecto se aprobaba. Pasaría de ganar casi 5 millones al año a la impresionante cifra de 64 millones de dólares. Este revés no hará que Infantino renuncie. Todo lo contrario, tiene la firme intención de postularse a las nuevas elecciones de la FIFA que serán en marzo de 2027. Aunque con este escándalo su imagen parece desgastada y Europa ya busca un nombre de consenso que le pueda hacer frente.

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1: Jefferson Pérez, campeón olímpico en 1996 y triple campeón mundial de marcha, tomó las riendas del Comité Olímpico Ecuatoriano tras la renuncia de Jorge Delgado, quien había sido reelecto en mayo de 2025, pero al no cumplir con los requisitos de la ley

0: ecuatoriana, su directorio no pudo ser inscrito. Tras meses sin solución, el Estado ecuatoriano intervino al COE. Luego de sostener reuniones con el Comité Olímpico Internacional, la situación se regularizó. Delgado renunció y Jefferson Pérez ascendió desde la vicepresidencia del organismo. En diálogo con Contacto Directo, Pérez habló sobre los desafíos que afrontará liderando el movimiento olímpico en el país.
1: Jorge Delgado me ha puesto un desafío bastante difícil. Tu misión es superar lo que yo hice. Bastante difícil, pero estoy seguro que con el respaldo de las federaciones ecuatorianas, con el respaldo de toda la estructura técnica, vamos a poder intentar superar.
0: El nuevo presidente recibió el cargo con una consigna: la inscripción de deportistas para los Juegos Sudamericanos de Santa Fe.
1: El 13 de agosto vence la inscripción individual, es decir, tenemos 12 días.
2: ¿Y cuántos deportistas han sido inscritos ya?
1: Primero necesitamos que las federaciones nacionales nos trasladen las nóminas definitivas. No las tenemos.
0: Pérez anunció reuniones urgentes con la ministra de Educación esta semana para coordinar la inscripción a tiempo. El primer campeón olímpico del país dijo que tiene las puertas abiertas para el diálogo con todos los organismos deportivos.
1: Esperamos a los señores dirigentes el día lunes desde las 8 de la mañana. Cerraremos a las 10 de la noche las puertas del Comité Olímpico para poder encontrar diálogos.
0: Pero también advirtió que el problema de fondo es estructural. El deporte ecuatoriano depende en un 90 a 95% del financiamiento estatal, por lo que hizo un llamado público a la empresa privada para que invierta en los atletas de nuestro país.

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6 de la mañana con 43 minutos. Así vamos nosotros abriendo este martes 4 de agosto de este 2026 con algo de Juanes, haciendo este Luna en esta mañana de martes, segundo día de la semana. Sí, señores, apenas iniciando este agosto, pero con toda esa buena actitud a través de la señal de 88.9. La señal más rumbera en esta mañana, señores. Así que desde ese momento se abre el WhatsApp de la radio al 0999-889-889. Muy buenos días, vamos llegando con toda esa buena energía. Acompañarles en sus diferentes actividades, en esta jornada que va iniciando. Ay, señores, segundo día de la semana, en este buen agosto. Así que ustedes me van contando cómo les va tratando este agosto en sus primeros días. Apenas 4 días nada más. Nosotros muy contentos de poderles acompañar como cada mañana a través de la señal de 88.9 en este break, en el morning show de cada mañana. Así que ustedes comienzan a enviarme todas sus notas de voz, sus mensajes. Me van contando, ya listándose, ya levantándose con toda la buena música de rumba. Muy buenos días.

6:54, así comenzamos a sonar fuertemente en esta mañana de martes. Martes de buenas canciones. Y si hablamos de buenas canciones, señores, ahí estaba sonando algo de Talento Ecuatoriano junto a Calibro. Pues sí, señores, sonando fuerte en este martes de buenos hits. Así que ustedes comienzan a enviarme todos sus mensajes a través del 0999-889-889. Ahora también nos pueden seguir en nuestras redes sociales. Nos encuentran en Facebook, Instagram y TikTok como Rumba FM Ecuador. Así nos encuentran en las diferentes plataformas digitales. Vamos, sonando con mucha fuerza. ¿Tienen alguna canción en especial para este martes? Me la hacen llegar a través del WhatsApp de la radio al 0999-889-889. Ustedes ya nos agregaron. Así nosotros vamos comenzando a enganchar toda esa buena energía en este super martes. La mañana un poco fría, señores, pero nosotros abrigándoles en diferentes puntos de la ciudad con toda esta buena rumba. Buenos días.

Y así nosotros comenzando a sonar, señores, en esta mañana de martes, con todas esas buenas canciones, en este martes, martes de buenos hits. Ahí sonando el maestro Juan Luis Guerra, haciendo este Rompiendo Fuentes. Ay, señores, en este rico martes, nosotros conectando mucha rumba. Así que ustedes comienzan a enviarme todos sus mensajes, notas de audio. Me dicen, hey, James, muy buenos días. Por favor, quiero que me envíe saludos, estoy en tal lado. Estoy con toda esa actitud en este martes, 4 de agosto de este 2026. Así que más adelante también les voy a estar contando cómo están las principales noticias en el ámbito local, nacional e internacional. Y es que en tanto ayer, el ex alcalde de la ciudad de Guayaquil, Aquiles Álvarez, fue condenado a 3 años de prisión. Así que ya les voy a estar ampliando esta información en minutos nada más, a través del Break News. Así vamos sonando nosotros en esta mañana de buenas canciones.

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7 de la mañana con 8 minutos, ya sonando un buen clásico a esta hora de la mañana junto al general, haciéndose muévelo, muévelo. Así que ustedes me van contando a través del WhatsApp de la radio al 0999-889-889 cómo se encuentran en esta mañana de martes, ya contabilizando 4 de agosto de este 2026.

momento de contarles también cómo están las principales noticias en esta mañana de martes a través del Break News. Venga a bailar, venga a gozar. En tanto que arrancamos con Aquiles Álvarez, fue sentenciado a 3 años de cárcel por no usar el grillete electrónico. Es que el Tribunal de Garantías Penales sancionó con la pena máxima de 3 años de prisión al alcalde de Guayaquil, Aquiles Álvarez, tras hallarlo culpable como autor director del delito de incumplimiento de decisiones legítimas de autoridad competente. Es que el fallo unánime emitido por los jueces Esmirnova Calderón, Nebel Viera y Carlos Churta se dio a conocer la noche de ayer, concluyendo el juicio de día antes de lo programado, además de la privación de la libertad, que la condena de primer instancia, en donde se dará una multa económica de 10 salarios básicos unificados. El valor será de $4,820. La reparación simbólica, donde se dará disculpas públicas del sentenciado, en tanto que la difusión será una publicación de parte resolutiva del fallo en un diario de circulación nacional. Vaya qué cosa, señores, lo que sucedió ayer. Y aunque la fiscalía sostuvo que el funcionario manipuló el dispositivo de vigilancia electrónica y cumplió la medida cautelar impuesta en el caso AAA desde el julio del 2025, el tribunal descartó la acusación de manipulación por falta de pruebas concluyentes. Pero dando el resultado, señores, ayer

que lo condenaron a 3 años de prisión al ex alcalde de Guayaquil. Muchos dicen ex alcalde a un actual alcalde de la ciudad de Guayaquil. Vaya qué cosa, señores, lo que sucede en el país. En tanto que el gobierno también anunció una nueva convocatoria de Educa Empleo con 1.531 plazas para docentes que trabajarían en instituciones educativas fiscales y fiscomisionales del régimen Sierra Amazonía. Y es que las postulaciones se realizarán el 4 y 5 de agosto del 2026 y los profesionales seleccionados ingresarán antes del inicio del nuevo año lectivo. Los contratos serán ocasionales y nombramientos provisionales con una remuneración mensual de $817. Así que se comienza a convocar más plazas para docentes antes de que inicie el periodo escolar en unas semanas nada más. Pero el proyecto también de Quillán Alemania avanza con una obra estratégica para fortalecer el sistema de agua potable y mejorar el abastecimiento de líquido vital. La obra contempla la dotación de 50 litros por segundo, volumen que contribuirá a atender a la creciente demanda y a mejorar las condiciones de acceso al agua potable. Con este proyecto se busca ampliarla y optimizar la infraestructura existente, generando mayor confiabilidad en la prestación de los servicios. Los trabajos forman parte de las acciones impulsadas por la Administración Municipal para atender las necesidades de la población mediante obras de infraestructura que aporten al desarrollo urbano y a la calidad de vida. El proyecto de Quillán Alemania, ejecutada por EMAPA, avanza con el 35%. Es que la alcaldesa Diana Caiza junto al equipo de EMAPA recorrieron la obra para conocer su avance. Pues señores, así avanza esta obra tan importante para la dotación de agua a diferentes puntos de la ciudad. Así que ustedes me siguen enviando sus mensajes a través del 0999-889-889. Nosotros conectando buenas canciones en este martes de buenos hits.

0: 7 de la mañana con 27 minutos. Ya sonando todas sus canciones favoritas en este martes.
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0: Martes de buenos hits. Ya contabilizando 4 de agosto de este 2026. Apenas 4 días nada más de iniciar este estupendo mes de agosto, señores. Qué rápidamente ha pasado los meses. Así que ustedes me siguen enviando sus mensajes a través del WhatsApp de la radio al 0999-889-889. Hoy también voy a estar abriendo inscripciones para que se vayan a este show de Ken Y, que será el mes de septiembre, exactamente el 12, en Patate Gardens. Así que ustedes no se pueden perder. Nosotros, siendo la radio oficial de este gran show que se viene, señores, para el mes de septiembre. Sin duda está existiendo mucha expectativa de lo que se puede realizar en este show. A otro nivel. Y se viene la fiesta Glow también. Así que ya les voy a estar contando cómo tienen que interactuar el día de hoy. La pregunta seria de la mañana: ¿ustedes qué tal buenos son para el karaoke? Ah, por acá también producción nos dice: James, la misma pregunta le hacemos a usted.
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0: Ay, señores, ¿qué les puedo decir? Del 1 al 10, ¿será un 6? Así que tienen que estar atentos a cómo vamos a estar planteando la temática el día de hoy para que ustedes puedan inscribirse para las entradas a este concierto de Ken Y en minutos nada más. También voy con la información en tendencia, la información deportiva, cómo se encuentra el conjunto de Macará antes de afrontar su partido tan importante ante Barcelona, señores. Así que ya les voy a estar contando en minutitos nada más. Ustedes siguen conectados con nosotros en esta super mañana de martes.

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0: 17 de la mañana con 39 minutos. Ya sonando algo de la vieja escuela. Junto a Daddy Yankee, Nore, Nina Sky, haciéndote Oye mi canto. En esta mañana de martes, 4 de agosto de este 2026. Muy buenos días. Comienzan a llegarnos todas sus comunicaciones a través del 0999-889-889. Tenemos audio. Vamos a escuchar qué nos dice la gente en esta mañana.
1: Mi amigo Rodri, muy buenos días. Por favor, si me puede ayudar con la canción del grupo Nietzsche, Sin Sentimiento. Ya sabe, trabajando, ando con Uber, la mejor opción.
0: Así nos van enviando sus audios en este buen martes. El 4466, ¿cómo estamos, Marcelo? Muy buenos días. Muchas gracias por la sintonía. Ah, nos está solicitando la canción de grupo Nietzsche, Sin Sentimiento. Algo de salsita para esta mañana de martes. Y en este martes, buenas canciones. Ah, la recomendación de esta mañana. Uber nos dice por acá, Marcelo. Así que ustedes me siguen enviando sus mensajes a través del 0999-889-889. Pero, ¿les parece si hacemos un viaje así rapidito en el tiempo para recordar algo de esto en esta mañana de martes de buenas canciones?

0: 7 de la mañana con 43 minutos. Ahí recordando algo junto a Blondie, haciendo ese calmi. Ay, señores, sonando perfecto para todos ustedes. Desde la cabina más rumbera del centro de la ciudad. Nos siguen llegando más mensajes a través del 0999-889-889. ¿Qué nos dicen por aquí?
1: Mi querido Jay, ¿me puedes complacer con la canción de Joey Montana Piki? Le digo, hola, yo me dice goodbye. Te digo, nena, como tú ya no hay.
0: Así van los también los peques enviándonos sus mensajes. Qué bueno saber de ustedes. ¿Cómo van esas vacaciones? Espero que les esté yendo súper bonito en las diferentes escuelitas vacacionales. Muchos practicando fútbol, otros básquet, otro en talleres. Ay, señores, los peques. Ah, nos está solicitando por acá la canción de Joey Montana, el Piki. Voy con tu canción. Más mensajes por acá a través del WhatsApp de la radio. Ya nos dice la gente.
2: Soy Eugenia Moreno. Por favor, ayúdame con una canción de cumpleaños para mi hijo Sebastián Flores. Te amo, mijo. Feliz cumpleaños. Estamos viajando juntos y espero que Diosito te bendiga en este día. Y ayúdame con un saludito para él también. Gracias.
0: Ay, señores, nos están contando en esta mañana que tenemos un cumpleañero muy especial. Del 7349 nos están contando. Eugenia, ¿cómo estamos? Muy buenos días. Está una persona muy especial para ella cumpliendo añitos. No nos detalla cuántos añitos. Pues se le puedes enviar un mega saludo en esta mañana. Claro que sí. Están viajando en compañía del 88.9 con mucha precaución en la vía. Es que se trata de Sebastián Flores, que está cumpliendo años. Sebastián, si me estás escuchando junto a tu familia que te quiere y te ama mucho, que tengas un hermoso y bendecido cumpleaños. ¡Que vive el cumpleañero, por favor! ¿Pero qué planes tienen para el cumpleañero? Tal vez van a turistear, van a conocer otros lugares, que lo van contando. Así que hoy Sebastián es el cumpleañero rumbero en este martes, 4 de agosto de 2026. Sebastián, que tengas un bendecido cumpleaños. ¡Ay, señores, los cumpleañeros de este mes de agosto! Así que ustedes siguen interactuando conmigo a través del 0999-88-889. Nosotros armando todo ese buen playlist en este martes.
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7 de la mañana con 51 minutos y me habían solicitado esta salsita junto al grupo Niche, haciendo este Sin Sentimiento. Así vamos sonando para todos ustedes en este buen martes, martes de buenas canciones. Nos siguen llegando más comunicaciones, ¿qué nos dicen por acá? Del 2944 nos dicen, hola James, excelente martes. Por favor, ¿puedes ponerme la canción Lo Haré Por Ti de Paulina Rubio? Ya que estamos hablando de buenas canciones en este martes. Muy gentil, atentamente, Fabi. ¿Cómo estamos, Fabi? Buenos días. Uno de nuestros fieles oyentes, señores, como cada mañana a través de la señal de 88.9. Así que ya vamos en busca de tu canción, Fabi. Vamos armando este playlist de día martes. Martes de buenos hits. Así que ustedes me siguen enviando sus mensajes a través del 0999-889-889. Y en estos días también les voy a estar dando una guía para un regreso a clases sin mucho estrés. Ay, señores, muchos dirán, James, hoy estamos en vacaciones, los padres de familia, los peques también. Pero les voy a estar dando un tutorial o una guía más exactamente para un regreso a clases sin estrés, tanto como para los peques, tanto como para los padres. Así que tienen que estar atentos. Vamos armando todo este buen contenido para ustedes, ya que en este mes de agosto siguen disfrutando de las vacaciones, pero en compañía del 88.9. Así que tienen que estar atentos ahí a la FM, mientras ustedes siguen interactuando conmigo en esta super mañana de martes. Así que ya vengo con información en tendencia. ¿Cómo está el mundo de la farándula? También ya les voy a estar detallando en instantes nada más. Nosotros en modo salsita.

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8:09, nosotros enganchando mucha energía desde la cabina de rumba en esta mañana de martes de buenas canciones. Así que ustedes siguen interactuando conmigo a través del 0999-889-889, así que en minutos también ya les voy a estar contando cómo está esta información en tendencia. Es que señores, el influencer o el tiktoker iShown Speed sufrió una caída durante un reto, así en vivo. ¿Pueden creerlo? Así que esto también les voy a estar contando en minutos nada más. ¿Qué sucedió en este video donde estaba este streamer? Muy conocido también y muy seguido en las redes sociales, iShown Speed, que estuvo hace semanas nada más en la Copa del Mundo en algunos partidos, entre ellos de Portugal, España, ahí con sus camisetas respectivas. Ya les voy a estar informando cómo está esta información, el chismecito en la mañana de martes. Y a través de WhatsApp de la radio también me habían solicitado algo de Paulina Rubio en esta mañana, martes de buenas canciones.

8 de la mañana con 13 minutos, Jason Nando, Paulina Rubio con este Lo Haré Por Ti. Canciones que nos han ido solicitando, ingresando a este playlist del buen martes 4 de agosto de este 2026. Así que ustedes me siguen enviando sus mensajes al 0999-889-889. Así que en minutos también ya voy a abrir inscripciones para el concierto de Gen Y. Tienen que estar atentos. ¿Cómo van a tener que interactuar hoy? Yo les hacía una pregunta hace minutos nada más. ¿Qué tan buenos son para el karaoke? Ay, señores. ¿Será que ustedes pueden interactuar con este tema del karaoke en minutos? Ya les voy a estar detallando. Por acá producción nos queda viendo fijamente. Sí, producción. Hoy vamos a estarles haciendo cantar un poquito a nuestro radio escuchas. Con el tema del concierto de Ken White. Ay, señores, en minutos nada más. Mientras ustedes me siguen enviando sus mensajes a través del 0999-889-889. Nosotros sonando con buenas canciones.

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1: 8 de la mañana con 24 minutos. Ya sonando Darío Núñez con este Manson Man. Qué buenas canciones, señores, en este martes 4 de agosto de este 2026. Enganchando mucha energía para todos ustedes desde el dial de 88.9. Ahora también nos pueden escuchar en cualquier parte del mundo a través de la señal de www.fmrumba.com. Así nos escuchan a nivel del mundo. Nosotros con mucha energía, señores, en esta mañana de martes. Martes de buenas canciones. Así que ustedes me siguen enviando todos sus mensajes. ¿Tienen alguna canción especial para este martes? Que les llenen así, pero de buena energía. Me la hacen llegar a través del WhatsApp de la radio al 0999-889-889. Y si hablamos de canciones espectaculares para este martes, esta es una de ellas.

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0: 8:45, ya sonando talento ecuatoriano junto a Montserrat haciendo este Solo Una Noche. Sí, señores, sello 593 sonando, señores, en la cabina de rumba. En esta mañana de martes, martes de buenas canciones. Nos siguen llegando más mensajes, notas de audio. ¿Qué nos dice la gente?
1: Hola, James, soy Mía. Sabes que me estoy dirigiendo a mi escuelita Estudio Chef para que hagamos pasteles y eso. Y me puedes complacer con la canción Rosa Pastel. Gracias, James. Que tengas un buen día.
0: Para ti también, mi amor, que tengas un bonito martes. Ahí está Mía con nosotros a través de WhatsApp de la radio. Ah, nos está contando que se está dirigiendo a su escuelita Estudio Chef. Que te vaya de lo mejor, mi amor. Ah, para hacer pasteles deliciosos, nos dice por aquí. ¡Qué rico! Ah, nos está programando también una de sus canciones favoritas, algo de Belanova junto a Rosa Pastel. Voy con tu canción, Mía. ¿Qué más nos dicen por acá? Del 2269 nos dicen: hola, James, excelente martes. Por favor, ¿me ayudarías con la canción Te Felicito de Shakira? Lindo día. Muchas gracias a todos los que van enviándonos sus mensajes a través del WhatsApp de la radio al 0999 889 889. Y momento de contarles también

cómo están las noticias en tendencia en esta mañana de martes. Y como les había adelantado hace minutos, es que el streamer estadounidense iShowSpeed protagonizó un momento de tensión durante una transmisión en vivo al intentar celebrar sus 60 millones de suscripciones en YouTube con un desafío inspirado en la película Up. El creador del contenido se sujetó a una silla sostenida por grandes globos de helio, pero el plan terminó en un accidente cuando varios de ellos explotaron durante el ascenso y provocaron su caída. El incidente ocurrió antes de ayer, mientras realizaba una transmisión especial para conmemorar el nuevo hito de su canal en YouTube. Como parte del reto, ¿cuál era? Que el streamer y su equipo habían prometido añadir un globo por cada 10.000 nuevos suscriptores hasta alcanzar la meta. Durante la transmisión comenzó a elevarse lentamente mientras varias personas sostenían sus piernas, y al enterarse que había llegado a los 60 millones de seguidores, visiblemente emocionado, pidió que lo soltaran para continuar el ascenso. Pero sin embargo, segundos después, varios globos reventaron así rápidamente y la estructura perdió estabilidad, lo que provocó su caída. En las imágenes también podemos apreciar que sufrió un golpe en la cabeza. Vaya qué cosa. Y comenzó a sangrar mientras la transmisión cambió de cámara tras el accidente. Vaya qué cosa, señores. Lo que sucedió en vivo con el streamer estadounidense al show Speed. Ahí estamos viendo el video, señores. Ahí el arriesgarse en eso. Más información en tendencia en esta mañana de martes. Y es que la cantante española Rosalía aprovechó el inicio de su gira Lux Tour en Buenos Aires para disculparse públicamente con todos sus seguidores argentinos por la controversia que generó un repost en TikTok tras la final del Mundial 2026, disputada el 19 de julio entre España y Argentina. Es que durante su presentación el sábado 1 de agosto en la Movistar Arena, la artista reconoció el error y aseguró que nunca buscó ofender a la afición argentina. Para nada, dice Rosalía, detallando: pero madre mía, qué lío el otro día, he estado scrolleando sin mirármelo mucho y rápido le doy un reposteo ahí. Nunca fue mi intención, expresó desde el escenario Rosalía. En tanto que la controversia también comenzó cuando Rosalía compartió un video de Mia Khalifa que celebraba el triunfo de España y contenta el mensaje como suena la vida ahora que le las perlas han sido derrotadas, acompañado por la canción La Perla. Publicación que fue interpretada por numerosos usuarios como una burla hacia la selección argentina, lo que provocó una ola de críticas en redes sociales e incluso llamados a boicotear los conciertos de la artista en el país. Horas después, la cantante eliminó el contenido y publicó un mensaje de Instagram donde explicó que había compartido el video sin leer el texto que lo acompañaba. Vaya qué cosa lo que sucedió con Rosalía en la final entre España y Argentina. Ahí se generó todo esto. Ahí ha estado la información en tendencia en esta mañana de martes. Martes de buenas canciones. Y si hablamos de canciones espectaculares para este martes, aquí va a sonar Austin Mahone junto a Pitbull, enganchando mucha, pero mucha energía en este martes. Así que estar atentos. En minutos voy a abrir el tema de inscripciones para el concierto de Ken White.

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0: 9 de la mañana con 5 minutos. Así vamos sonando, señores, en este martes 4 de agosto de este 2026. Ahí sonando algo junto a Lazo, haciendo este Ojos Marrones en una versión muy chévere en este martes. Martes de buenas canciones. Así que ustedes me siguen enviando sus mensajes a través del WhatsApp de la radio. Momento de comenzar a inscribirles para este gran show. El show de Ken White que se viene para el 12 de septiembre en Patate Garden. ¿Ustedes quieren irse a este gran show? ¿Cómo tienen que interactuar? Escuchen bien en esta mañana. Tienen que enviarme su nombre y su apellido y número de cédula. Claro que sí, tienen también que contarme qué canción de este artista es su favorita. Y tienen que mandarme un audio cantando un pedacito. Pues sí, señores. Así van a tener que interactuar en este martes 4 de agosto de este 2026. Por eso yo les hacía la pregunta hace minutos. ¿Qué tan buenos son para el karaoke? ¿Son un 10 de 10? ¿Un 5 de 10? ¿Un 2 de 10? Por acá nos dice producción James. ¿Usted de qué es? Podríamos decirle que un 6 de 10. Nos queda viendo producción. Así que ustedes me van enviando su nombre y su apellido, número de cédula. Me van contando qué canción favorita es de este artista Ken White que se viene para Patati. Tienen que enviarme un audio cantando un pedacito de su canción favorita. Así rápidamente, a través del WhatsApp de la radio al 0999-889-889. ¿Y ustedes están listos para este gran concierto que se viene?
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0: 9:10 ya sonando Rakim y Kenway haciendo este Quiero Conocerte. Algo de la vieja escuela que se viene para Patate. Así que ustedes me van enviando sus mensajes a través del WhatsApp de la radio al 0999-889-889. Envían su nombre y su apellido, su número de cédula. Me van contando también qué canción favorita es la suya de este artista. Y claro que sí, tienen que enviarme un audio ahí cantando un pedacito así. Estás en la oficina, así bajito, para que nadie te escuche, el jefe no te escuche. Y vas interactuando con nosotros, te vas inscribiendo para las entradas, señores. Se viene Kenway,
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0: Y otra de las canciones que sin duda va a faltar en este show es este.

0: 9:13, ya sonando Cruz y Maldición junto a Rakim y Kenway en esta mañana de martes. Martes de buenas canciones. Nos siguen llegando más mensajes. ¿Qué nos dicen del 0597? José, buenos días, Radio Rumba. Un saludo en Cotaló. Hasta allá llegamos, señores. A través de la señal de www.fmrumba.com. Y un saludo muy especial en la panadería Samara, nos dice. Un fuerte abrazo, muchas gracias. Por favor, ¿y me puedes complacer con la canción Down de Rakim y Kenway? Claro que sí. Así que ustedes se van inscribiendo para ese gran show. Por acá nos dice producción, ¿podemos repetirlos? Claro que sí. Me tienen que enviar su nombre y su apellido, número de cédula. Y obviamente contarme qué canción favorita es de este artista suya.
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0: Y obviamente el audio que les estamos solicitando, cantando ese pedacito de la canción favorita. Tal vez es esta, Cruz y mi Maldición. A ver, ¿cómo? Así que ustedes me siguen enviando sus mensajes a través del WhatsApp de la radio. Al 0999-889-889. Me habían solicitado esa canción.
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0: Con 21 minutos, con mucho movimiento, señores, en esta mañana de martes. Ahí sonando Wilfrido Vargas haciendo este bachata merengue.
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0: Ahí nosotros de derecha a izquierda, izquierda a derecha. Nos comienzan a enviar todos sus mensajes del 8643. Nos dice: buenos días, Radio Rumba. Saludos desde Quero. ¿Cómo estamos, Quero? Buenos días. Muchas gracias por la sintonía. Quisiera inscribirme para Kenway. Mi nombre es Montserrat Jardín. ¿Cómo estamos, Montse? Buenos días. Nos envía su número de cédula, correcto. Y mi canción favorita es Down. Nos dice por acá, Montse. Y el audio cantando esa partecita tan importante de la canción, Montse. Así que escuchen bien cómo tienen que interactuar. ¿Qué tan buenos son ustedes para el karaoke? ¿Un 10 de 10? ¿Un 5 de 10? ¿Un 2 de 10? No creo. Así que así está la temática para que se inscriban el día de hoy, en este martes, martes de buenas canciones. Tienen que enviarme su nombre, su apellido, número de cédula. Contarme qué canción favorita de Ken White es su favorita. Y cantarme un pedacito en un audio. ¿Será? ¿Puede ser de

las diferentes canciones que tiene este gran artista que se viene para Patate. Así que van interactuando conmigo a través del 0999-889-889. Ya voy con los deportes. ¿Cómo está el equipo celeste? ¿Cómo se va preparando para su partido ante Barcelona? Ya te lo cuento en minutos nada más. Nosotros, conectando buena vibra.

0: Mañana con 29 minutos. Qué manera de sonar, señores, en este martes. Martes de buenas canciones. Ahí sonando Rosana, haciendo este patino stop. En este buen martes, 4 de agosto de este 2026. Así que ustedes me van enviando sus mensajes. Se van inscribiendo, señores, para el concierto de Ken Wilde. Así que tienen que escuchar bien. Cómo es la temática. Tienen que enviarme su nombre, su apellido, su número de cédula. Contarme qué canción favorita es de este artista.
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0: Y esa canción favorita tuya, enviármelo en un audio, cantando un pedacito nada más. ¿Qué tan buenos son para los para el karaoke? Será un 10 de 10. Encontraremos un radio escucha que lo cante de 10 de 10.
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0: Ay, señores, comienzan a enviarnos sus mensajes.
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0: Del 1509. Dice, buenos días, Radio Rumba. Te saluda a Carlos Vallas. ¿Cómo estamos, Carlos? Buenos días.
1: Sueños.
0: Nos envía su número de cédula. Correcto. Dice, mi canción favorita es Amigo de Kimi Ken Wai. Ay, señores. Ahí vamos a escuchar el audio de nuestro radio. Escucha, Carlos, cómo lo hace, cómo lo canta. Esa canción favorita.

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1: Ahí estaba interactuando con nosotros, Carlos. Ay, señores, la manera correcta de inscribirse para ese gran concierto que se viene para el mes de septiembre a Patate Garden. Pues señores, ahí escuchábamos a Carlos Vallas interpretando esta canción, amigo de Rakim y Ken Y, ahí cantando un pedacito. ¿Qué tal lo hizo producción? Nos alza el pulgar producción. ¿Sí lo escuchó? ¿Qué tal? Súper bien, nos dice por acá producción. Así que ustedes me van enviando su nombre y su apellido, número de cédula. Me van contando cuál es su canción favorita de Ken Y. Y obviamente el audio que tienen que enviarme, así como lo hizo Carlos, cantando un pedacito de esa canción favorita. Aquí los voy escuchando, los voy leyendo. Así que desde esta manera nosotros, producción me ayuda para inscribirlo. Ahí está correcto. Así que ustedes siguen interactuando conmigo a través del 0999-889-889. Y si hablamos de buenas canciones, ay señores, ¿qué tal suena esto junto a Servando y Florentino?

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1: Y así vamos sonando, señores, en este martes. Martes de buenas canciones.
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1: En este segundo día de los primeros días del mes de agosto.
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1: Así vamos nosotros conectando toda esa buena energía para todos ustedes. Desde la cabina de 88.9. Ahí sonando Dylan Milini, haciendo este Pégate Más, Más, Más.
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1: Así que ustedes me siguen enviando sus mensajes a través del WhatsApp de la radio al 0999-889-889. Y momento de contarles también cómo está la información deportiva en esta mañana de martes. En tanto que iniciamos con buenas noticias para el conjunto de Macará. Que con trabajo y esfuerzo el ídolo de Ambato sigue en pelea en los torneos, pero algunos de sus guerreros han caído lesionados. Es que Macará, al final de la fecha número 23 de la Liga Coavet, está en el tercer puesto de la tabla de ubicaciones y tiene a la vuelta de la esquina el próximo duelo por Copa Sudamericana. En tanto que se detalló que el sacrificio de los celestes han cobrado facturas caras, que están en proceso de recuperación para estar con el equipo. Para este mes jugará 6 partidos, que serán 2 por parte de Copa Sudamericana y 4 por la Serie A del fútbol ecuatoriano. Los jugadores que han tenido molestias físicas y lesiones musculares han sido Martín Tello, Mateo Viera. Los dos tungurahuenses están en la etapa final de recuperación para actuar en los próximos juegos del ídolo celeste. A ellos también se suma el capitán José Luis Marrufo. Él sufrió una ligera molestia en el calentamiento antes del partido ante Guayaquil City, donde Macará fue el victorioso en este partido importante. Entre los jugadores que han sido bajas por más tiempo ha sido el de Federico Paz. Para alegría de los celestes, él recibió el lunes el alta médica y volverá a los entrenamientos rápidamente con trabajos diferenciados para recuperar su mejor condición física de acuerdo con la evolución y tolerancia de su tendón. Pero ¿cómo iniciará la fecha número 24? El 8 de agosto, en un partido muy importante, estarán visitando a la ciudad de Guayaquil para enfrentarse ante el ídolo de Guayaquil, ante el Barcelona Sporting Club. Este partido va a ser programado a las 19 horas. Mientras que, ¿cómo está el calendario del ídolo celeste? Este partido está programado para el 8 de agosto por Copa de la Liga Pro. En tanto que el 13 de agosto, escuchen bien, a las 17 horas, este será por choque de Copa Sudamericana. Santos estará siendo de local, donde lo estará visitando el equipo celeste allá en Brasil. En tanto que el 16 de agosto, a las 15 horas, Macará estará de vuelta para afrontar su partido por Liga Coavit, donde será de local en La Cocha, en La Tacunga, ante Universidad Católica. Y de la misma manera sigue la agenda para el conjunto celeste. El 20 de agosto a las 17 horas, Macará, señores, estará recibiendo en el estadio Bellavista Indoamérica. Hoy estará habilitado para el choque de vuelta ante el Santos de Brasil de Neymar, señores. Los ecuatorianos o los ambateños están muy expectantes de lo que pueda pasar con Macará en Copa Sudamericana. Y el 23 de agosto a las 15 horas, Macará estará haciendo de visita a Libertad de Loja por la Liga Coavet, el torneo ecuatoriano. ¿Y cómo cerrará la jornada Macará? Será el 30 de agosto a las 15 horas, cuando visite a Orense por otra fecha más de la Liga Ecuatoriana. Pues señores, así están los partidos de Macará en este mes de agosto, que iniciará el 8 de agosto en visita a la ciudad de Guayaquil para enfrentarse al otro ídolo de ídolos, ante el Barcelona Sporting Club. Pues señores, la agenda es un poco larga, un poco complicada, pero el equipo celeste va a estar ahí a pie de cañón, afrontando todos esos encuentros, ya que tiene una hinchada que le está respondiendo sin duda. Más información deportiva en esta mañana de martes. El Rally Vuelta al Ecuador tiene su primer día de pausa, y es que el Rally Vuelta al Ecuador el día de ayer descansó, cumplió la segunda etapa y las tripulaciones partieron desde Loja y recibieron la bandera de llegada en Cañar en la tarde de ayer. El dominador de la prueba es el piloto guayaquileño Alfonso Quirola, a bordo de su Skoda R2. La mañana de ayer partieron 30 tripulaciones que siguen en su camino para cruzar la meta en Imbabura este sábado. Hoy será el primer día de descanso de las tripulaciones, que aprovecharán para verificar sus autos, en tanto que mañana se recorre la tercera etapa, que partirá desde Cañar y finalizará en Chimborazo. Así nada más y nada menos está el rally Vuelta al Ecuador. Y para cerrar la información deportiva, señores, tanto se rumoraba que Ener Valencia iba para Argentina, regresaba para Emelec. ¿Qué es lo que pasa con el Superman? Es que Ener Valencia tendría definido su futuro.

inmediato. El capitán de la selección lleva varias semanas como agente libre desde el final del Mundial 2026, después de no aceptar la renovación de contrato con el Pachuca de México, y ya tendría elegido a su nuevo club. El delantero de 36 años estaría sin equipo y estuvo en conversaciones para firmar con Talleres de Córdoba. Incluso ya tenía un acuerdo verbal, pero Valencia desea un regreso a Ecuador. Y muchos hablan de regresar a sus equipos de sus amores, a Emelec. Es que el presidente de Talleres de Argentina, Andrés Fassi, reveló que sí empezaron a negociar con el ecuatoriano, pero sin embargo el atacante quiso volver a Emelec para terminar su carrera. Hace 3 semanas invitamos a Ener Valencia a venir. Finalmente decidió ya no salir de su país y acabar allí su carrera con Emelec, confirmó el directivo del cuadro argentino al periodista Matías Juez. Así que, señores, esta sería la decisión del Superman Ener Valencia, el de regresar al conjunto de Emelec, sellar una carrera estupenda lo que ha hecho Ener Valencia, aparte de lo de la selección ecuatoriana de fútbol. Un referente que sin duda va a ser mucha importancia en la selección ecuatoriana de fútbol. Me siguen llegando más mensajes. Hasta ahí nada más la información deportiva. ¿Qué nos dicen por acá del 3645? Buenos días, James. Siempre en Radio Sintonía, tu valioso programa. Muchas gracias. ¿Podrías complacerme con una salsita de Andy Montañez? Casi te envidio. Siempre éxitos y continúa haciendo una buena radio. Saludos desde la Tacunga, Gabo. ¿Cómo estamos, Gabo? Buenos días. Muchas gracias. Así vamos sonando en los minutos finales de este break, en este martes. Martes de buenas canciones.

de la mañana con 55 minutos. Aquí vamos sonando en la parte final de este break de día martes. Martes de buenos hits. Sin duda, hemos venido programando unas canciones. Ay, señores, qué canciones. Momento de despedirnos, pero en minutos se quedan. Con toda la buena música a través de 88.9. Junto a Fernando Acosta en su barrio latino. Edición de día martes. Así que hoy Fernando Acosta estará realizando un recorderí de aquellas canciones que nunca van a pasar de moda. Así que tienen que estar atentos al barrio latino en minutos nada más. Nosotros nos desconectamos, regresamos mañana, pero si Dios nos lo permite, estaremos enganchando buena música a las 6 horas con 30 minutos. Levantándote con mucha energía, pero mi nombre es Jaime Rodrigo Aguirre. Qué gusto ha sido compartir con ustedes un martes más a través de la señal de 88.9. Que tengan un martes muy bendecido.

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Saludos con la música de Rata Blanca para empezar este martes de recuerdos. Acá es 88.9, un programa en donde el contenido está espectacular. Hoy hablamos de historia de la música, hablamos de historia de la salsa. ¿Qué hay detrás de las canciones de la salsa rosa? Historias de canciones que hasta el momento nos conmueven. La salsa rosa, la historia del día de hoy. Acá en 88.9 estaremos también dándote una guía para el regreso a clase sin estrés, para que estén tranquilitos, que no, ay Dios mío, ¿qué será cuando los guaguas regresen? Nah. Hoy también vamos a hablar acerca de un dilema. Hoy hay un dilema en el barrio latino y lo vamos a solucionar de una vez por todas. ¿Cuál será el dilema del día de hoy? Que, por cierto, está hablando muchísimo en redes sociales. Lo sabremos en instantes. 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

0: Gracias, cómo no. A Matt by María Dolores. Gracias.
1: Por favor, me das una cerveza.
0: A Class Drive, escuela de manejo.

haciendo esta agüita amarilla, la historia verdadera de los líquidos, el destino, el final de los líquidos. Bueno, este grupo destacó la movida madrileña con un estilo teatral increíble, espectacular.

A ver, vienen premios inmediatos, así rapidito, para la gente que esté despierta, pilas. ¿Cómo se llama esta canción y quién la canta? Pero rapidísimo, rapidísimo. El primer mensaje tiene premios gracias al Tacamex. 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Ahora, envíen su mensaje.

0: también. Vamos a darle los dos premios, ¿ya?
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0: Claro, esta canción la canta Inspector.
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0: Y se llama Amar.

0: les está gustando de verdad. Qué bueno, qué bueno. Luego de la pausa comercial,
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0: Viene nuestro invitado de los días martes. Está aquí Ricardo en la cabina de 88.9. Pero antes, estos son los principales titulares que tiene la prensa local a esta hora de la mañana. En diario La Hora, Ambato, robo cerca de universidades generan temor entre estudiantes. Estudiantes están preocupados por los robos registrados en los exteriores de las universidades de Ambato, ya que aseguran que hay calles que son intransitables a determinada hora del día. Los delincuentes ven en estas vías la oportunidad para hurtar celulares, tablets, computadoras, portátiles, entre otros artículos de los universitarios. En diario El Heraldo, óptimo abastecimiento de agua. El proyecto Quillán, Alemania, avanza como una obra estratégica para fortalecer el sistema de agua potable y mejorar el abastecimiento de líquido vital en la zona norte de Ambato. En el ámbito deportivo, el Ponchito busca dar golpe de autoridad. 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
1: Aquí está el señor de la salsa, el señor de la salsa, Ricardo Ramírez nos visita aquí en la cabina de 88.9 como todos los jueves. Hoy hablamos acerca de... Oye, espérame, Ricardo, como siempre tengo un mal aquí,
2: Ahí sí, venga, ahí estamos. Decía que hablamos de las historias de que se escriben detrás de las canciones o de las letras de la salsa romántica, ¿no? Hay algunas que son bastante trágicas, otras que son de división de cantantes, que se pelean los cantantes, y otras que son experiencias propias de los escritores.
1: Y hay historias importantísimas, por ejemplo, no sé si te ha pasado que tú has dedicado una canción porque te gusta, claro, el ritmo, la onda, por ahí dice que le hace falta y toda la cosa, pero realmente esa canción no habla de aquello.
2: Claro, claro, refleja otras cosas. O sea,
1: no importa el mensaje, sino cómo tú lo quieras recibir.
2: Exactamente.
1: Empecemos con la primera, ¿te parece?
2: Dele.
1: Arranquemos con esta primera historia. Ay, ay, ay, yo no creo que ahí estoy ahí. Esta canción tuvo mucha polémica.
2: Temazo, por el contenido de la letra.
1: Y esta creo que es una de las más famosas de la salsa rosa. De la salsa erótica.
2: De la salsa erótica.
1: La canta Lalo Rodríguez. Ven, devora otra vez.
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1: de aventuras
3: más.
1: Cuéntame, ¿qué hay detrás de esta canción, por favor?
2: Detrás de esta canción está, al frente está Lalo Rodríguez, que es el intérprete de la canción.
1: Ajá.
2: Pero el escritor de la canción en realidad es Palmer Hernández, que es el oficial dueño de la letra de la canción.
1: Ya.
2: El estudio le pide a Palmer Hernández una canción para completar un disco y le dice que tiene que ser rápido, que tiene que ser para ya. Entonces, esta canción se escribe en 9 horas que le tardó al escritor, a Palmer Hernández.
1: Pero era para Lalo Rodríguez directamente y para cerrar el disco de Lalo Rodríguez.
2: El disco de Lalo Rodríguez. Ahora, ¿qué pasa? Esta canción se basa en la desgarradora historia del escritor, ¿no? Él plasma su vivencia en ese momento.
1: ¿Ya?
2: La dolorosa inspiración para la letra Hernández se inspiró directamente en su propia situación sentimental del momento. Acababa de separarse de su esposa tras una discusión por su decisión de dedicarse por completo a la música, o sea, por la profesión.
1: Hoy la mayor parte de canciones, la mayor parte de canciones salen de divorcios, ¿no?
2: Claro, salen de divorcio.
1: Próximamente Long Play.
2: Disco completo.
1: Ajá, disco completo A y B.
2: Nada de singles, nada, no, completo el disco.
1: El álbum completo.
2: A ver, por lo que el vacío, la soledad y el deseo de reencuentro plasmados en la canción eran reales. O sea, lo que escribía,
1: ajá,
2: Hernández era en ese momento lo que estaba viviendo el compositor de esta canción. Rechazo inicial, Lalo Rodríguez no quería cantar la canción por sus creencias religiosas. Lalo Rodríguez no quería interpretar por lo que dice la letra de la canción.
1: Ah.
2: ¿Sabes que la más polémica de la salsa erótica esta de aquí, no? Por lo que,
1: claro,
2: por,
1: y mojados me izaban las blancas recordándote. No sabemos hasta ahora de qué se trata. Todo el mundo ha tratado de adivinar.
2: Sí.
1: Es como
2: ven devuélveme otra vez.
1: Una pérdida, mente un ratito. O sea, estaba fuerte, ¿no?
2: Sí.
1: ¿Qué tal si escuchamos esta canción completica? Vamos ahí. Esto es Lalo Rodríguez. Y tú, esto es algo diferente porque suena. A ver, pero tóquele, pues. Es la campana, ¿no? Se ha traído su campana acá a los estudios de Rumba.

0: sabor.
1: Hágala sonar, hágala sonar. Primero fue la bubucela, ahora el capítulo nuevo de La Campana. Ya. Oigan, tremenda esta canción, Lalo Rodríguez, era cristiano evangélico.
2: Cristiano evangélico, Lalo Rodríguez no quería interpretar la canción al comienzo, porque cuando leyó la frase que decía, he mojado mis sábanas blancas recordándote, pensó que era una falta de respeto y declaró en varias entrevistas que si cantaba eso, ningún pastor iba a dejar que pise
1: una iglesia. Bueno, entonces, ¿sabes que uno no puede lavar las sábanas? O sea, porque se están mojando las sábanas.
2: Claro.
1: O sea, yo entiendo eso, ¿no?
2: ¿Cómo se salvó la canción?
1: Mi mente, Dios mío.
2: Es que usted es inocente, perdón. Usted es inocente.
1: Yo la verdad. ¿Cómo se salvó la canción, dices?
2: ¿Cómo se salvó la canción? Es porque la frase se repetía mucho, pero el arreglo es que solo se diga una vez y no se vuelve a repetir más en toda la canción.
1: Ah, qué bueno. Entonces, el arreglista fue el que dio la solución.
2: De esa forma es se llevó a la solución para que Lalo Rodríguez pueda interpretar esta canción.
1: Hoy en este martes de clásico, hablando de la historia de la salsa, es el turno de...
2: ¡Venga!
1: ¡Sabor! ¿Qué pasó con esta canción de Marc Anthony y la India, Vivir lo Nuestro?
2: Éxito y ruptura de la amistad. El tema se lanzó en el álbum colectivo Combinación Perfecta de 1993 y se convirtió en un clásico indiscutible del género tropical. ¿Quién no ha escuchado Vivir lo Nuestro y quién no la ha cantado, no, a todo pulmón? Especialmente cuando vas al karaoke, que no, ya haces en pareja, ¿no? Y cantas hombre y mujer haciendo las veces de Maratón y la India. Aunque en el escenario proyectaba una energía arrolladora, los egos declararon.

0: apariciones públicas dividieron a los cantantes. Marc Anthony hizo comentarios despectivos sobre la India en un concierto, lo que
1: es una India, le dijo a la cantante,
0: al artista, y fracturó su relación durante casi 3 décadas. Años más tarde, los detalles sobre el orgullo y los desacuerdos personales impidieron mantener un vínculo cercano a pesar de los esporádicos encuentros públicos. Se puede dar esta situación, ¿no? Estás con una dupla, después se abren por cualquier razón, claro. Y después te toca compartir escenario.
1: Imagínate
0: que por la misma razón que los unió, les toca, claro, compartir escenario.
1: Imagínate, invitado para los premios tal, Marc Anthony y la India, y después de estar peleándose.
0: Y después ya hagan la canción, pues.
1: Pero ahí es el profesionalismo, claro. Ahí viene la parte profesional de ellos, que no nos dimos cuenta jamás, ¿no? Que esto estaba pasando.
0: Mira, han habido grandes peleas en la historia de la salsa. Una de ellas es la que hablábamos en programas atrás. Ajá. La de Willy Colón con Rubén Blades. Pelea irrenunciable. O sea, nunca, hasta los últimos días de Willy Colón en esta tierra, nunca se arreglaron. Rubén Blades hizo un comunicado, sí, pero él no asistió, me parece, al funeral, ni tampoco al sepelio del escritor y cantante.
1: Qué fuerte, ¿no?
0: Willy Colón. Entonces,
1: qué fuerte. ¿Cómo vive la gente así con tanto sentimientos, o sea, negativos tiene, en el corazón?
0: Pero te pones a pensar, ¿no? Tiene que haber sucedido algo tan fuerte para que se rompa la relación, ¿no?
1: En este caso, Marc Anthony habló mal de la India.
0: Habló mal de la India.
1: Joder, es una India. No entendió el mensaje.
2: Voy a gritar.
1: No, en serio, es fuerte, ¿no? Marc Anthony. Y la India, yo he tenido la oportunidad de observarlos, y mucha gente, igual en videos, igual en premiaciones,
0: claro,
1: latinas.
0: Ahora imagínate cuando se presentaban y ya no se llevaban, cómo era el ambiente para compartir el escenario, ¿no?
1: Eso es lo que pasó con esta tremenda historia, que si bien es cierto fue una de las canciones más fuertes a nivel latino. ¿Qué sería el secreto? Unirle a un hombre y una mujer cantando algo romántico, y lo hicieron muy bien, ¿no?
0: Claro,

0: ¿Quién diría? ¿Quién diría lo que existe detrás de esta canción? La historia de la salsa, ahora mismo junto a Ricardo Ramírez.
1: Yo por eso le decía a Fer y a la gente de que escucha Barrio Latino y 89.9 FM. Les decía que te imaginas cómo debe ser el ambiente de estos dos cantantes, o cómo debió haber sido en esos momentos el ambiente de los cantantes cuando los juntaban o cuando se encontraban en un concierto.
0: Haciéndose muecas.
1: O sea, no, pues el aire se corta. Había escuchado el cuarteto de Nos, ¿no? El aire se corta con Gillette, dicen ellos, ¿no? Me imagino que el aire era tenso, ¿no? Y se cortaba.
0: Me imagino.
1: De igual, lado y lado.
0: Igual.
1: Porque los dos son unos gigantes.
0: ¿No? Y les toca sonreír, ¿no?
1: Ahora, hay otras canciones, por ejemplo, hay una versión de ese hombre que la hace este señor que es considerado el Pavarotti de la salsa, que lo estamos escuchando en este momento, a Tito Nieves. Uh-huh. Lo hace Tito Nieves, lo hace Brenda Stark y también lo hace Luis Enrique. Si no, o,
0: ella.
1: Sí. No, ese hombre.
0: Ese hombre. Ese hombre, ¿con la India?
1: No, con Brenda Stark y con Tito Nieves. Y ahí participa también Rey Ruiz está en esa canción.
0: ¿Ya?
1: Entonces, es una canción interesante. Es una canción interesante de una mezcla entre hombres y mujeres, ¿no? Para hacer salsa también.
0: Ay, qué chévere, súper bien. Estamos escuchando a propósito de Tito Nieves. ¿Tienes algo de esta canción?
1: Fabricando fantasías. A ver, ¿a qué te suena el tema o a la letra de esta canción, ¿no? ¿Qué te dice o qué te transmite?
0: Que te estás enamorando de una fantasía, que te estás enamorando de...
1: O que extrañas algo que se fue, que ya no está contigo. Ajá, sí, sí. No. Puede ser una pareja, puede ser un amor. Tú lo puedes estacionar en el momento que tú quieras de tu vida, ¿no?
0: Que mucha gente pudo haber dedicado esta canción a su novia.
1: Pudo haber dedicado, ¿no? Inclusive exactamente a una persona especial.
0: Una partecita, escucha.

0: Ya cuando escuchas Quiero Verte Despertar al lado mío, lo conjugas con una pareja que formó parte de tu vida y estuvo ahí.
1: O lo que dice, ¿no? Quisiera escribir un libro para que no se me olvide lo vivido contigo, ¿no? Entonces, tú comienzas a relacionar que podría ser con una pareja, o puede ser un amor que se fue, una relación que terminó, que llegó a su fin. Pero en realidad no. Lo que trata de transmitir Tito Nieves con esta canción, con esta letra, es la ausencia de su hijo, quien fallece, y él escribe esta canción para dedicársela a él. Y todo lo que va plasmando ahí es dirigido hacia su hijo fallecido. En esta letra, en esta canción especial, cuando llegamos al programa, yo te decía, hay una canción que es muy, muy comercial, que es muy famosa, que la conoce todo el mundo, que todo el mundo la ha escuchado, y es esta, la de Fabricando Fantasías, ¿no? Porque esta suena, esta es la que más suena en todos lados, ¿no? Entonces,
0: sí,
1: entonces se pone siempre, y pues esta canción te habla de eso, ¿no? Te habla de la pérdida de Tito Nieves, de su hijo, y por eso escribe toda esta parte, o dice esta parte, ¿no? Quisiera verte despertar al lado mío, ¿no? Que Dios me escuche y pueda darme lo que pido, inclusive, dice así.
0: Oh, y da más tristeza aún, ¿no?
1: Claro,
0: con una novia como quiera, ya, bueno, ya.
1: Te
0: ya
1: rompe,
0: no te despiertas al lado
1: mío. O sea,
0: mío.
1: Cuando ya conoces el trasfondo, te rompe el alma, ¿no?
0: Un hijo, wow.
1: Sí.
0: Saludos para el Bomba Miranda. Está en la, en la mecánica Rómulo Soria. Saludos, vea, pana, dice. Saludos, Bombita. Un abrazo, Andrés Miranda. ¿Y qué tal si la ponemos, la escuchamos?
1: Dele.
0: Esto es lo que quería decir en esta canción, Tito Nieves.

0: Andrés López está en el gimnasio, dice. Saludos, un abrazo grande al hombre mundialista.
1: Entrena con salsa.
0: Claro, entrenar con salsa.
1: Entrena es, con salsa. Es,
0: como que te da más iras, ¿no? Como,
1: sí. No, no, es que. Es
0: que me hay, vea mamao.
1: Claro, no, pero es que hay temas que vamos a seguirlos trayendo en las próximas ediciones. Por ejemplo, hay temas que te motivan cuando te levantas. Por
0: hagamos un top para entrenar en el gimnasio.
1: Por eso, parece? Hay una que se llama Avísale a mi contrario que aquí estoy yo, por ejemplo. Y ahí es una salsa fuerte.
0: Ah.
1: Dice, avísale a mi contrario que aquí estoy yo. Y entonces comienza como que a meterse.
0: Avísale a mi contrario que aquí estoy yo, mira. Sí. Papá. Siguiente canción.
1: Epa.
0: No la había escuchado.
1: Pues hoy es el momento y la va a escuchar y va a ver lo que dice la letra.
0: ¿Cómo podré disimular del grupo Nietzsche y de Tito Gómez?
1: De Tito Gómez, vocalista en ese momento.
0: Cuéntanos antes de soltarla, a ver.
1: La letra, verás, la historia de esta canción es Jairo Varela, que es el dueño y director de la orquesta del grupo Nietzsche.
0: Ajá.
1: En un concierto en Nueva York comienza a observar que su vocalista, su estrella principal de la orquesta, Tito Gómez, cruzaba miradas con una chica que estaba frente al escenario, que había sido un ex amor de Tito Gómez, y por cuestiones de la música, de la profesión, se tuvieron que separar. Ella vivía en Nueva York, él vivía en Colombia, y no podían estar juntos. Entonces, en esa gira que van a Estados Unidos, se encuentra, ella va y compra primera fila, ya sabe cómo son las
0: mujeres, cómo son, sí. Dios mío, tienen que...
1: Va y se te ponen al frente.
0: Les gusta eso, ¿no? Amantes de la dopamina.
1: Entonces, Jairo Varela, que estaba detrás de la orquesta, estaba observando toda la situación.
0: ¿Ah?
1: Regresa a Colombia y escribe esta canción del desamor de Tito Gómez, de lo que vio en ese momento. Entonces, por eso la canción dice, ¿cómo podré disimular si tu recuerdo me lastima? Entonces, una parte de la canción.
0: ¿Qué fue?
1: Entonces, él la miraba y no podía sostenerle la mirada.
0: A ver, déjame escucharle un poquito. Dale.

0: Basta.
1: Qué fuerte, vea, ¿no? Decirle, oye,
2: vea usted lo que dice, ¿no?
1: Qué aburrido enamorar a alguien. Imagínate volverle a conocer, volver a preguntar las cosas.
2: No, no, pero.
1: ¿Qué es tu comida favorita?
2: Lo que dice, ¿no? Es difícil volver a enamorarse así.
1: Claro, yo también creo que me voy a identificar con esta canción.
2: Él dice, es difícil volver a enamorarse así, volver a confiar así, dice. O sea, la parte de la canción, ¿no?
1: Claro.
2: ¿No? Entonces.
1: Como Cambio de piel de Marc Anthony también, que es parecido.
2: Exacto, ¿no? Claro.
1: Si ya me hirieron, si ya me hicieron tanto daño, entonces ¿para qué?
2: Como Sombra Loca de Gilberto Santa Rosa, ¿no? Claro. Cada vez que llego me va a amanecer.
1: ¿Ya? Entonces, Varela es el mayor compositor de todas las canciones del grupo Nietzsche.
2: Sí, es el máximo. Es el dueño de la orquesta.
1: De todas, ¿no?, las letras y todas.
2: Exactamente.
1: Muy bien.
2: Entonces, ¿qué pasa con Tito Gómez? Cuando llegan y le ponen a cantar la canción, él no sabía que la letra estaba inspirada en su historia y en su ruptura. Entonces, lo ponen a la cantada. Y de ahí la historia dice, o lo cuenta el mismo Jairo Varela en unas entrevistas que ha dado, están en medios digitales. Dice él que el día de grabación del estudio se quebraba en los coros, especialmente en esta parte que dice: es difícil volver a enamorarme así. Se quebraba a Tito Gómez y no podía continuar, entonces tuvieron que parar varias veces la grabación para que él descargue un poco las emociones y vuelva a continuar con las canciones.
1: Dios mío.
2: Tanto
1: así ha llegado.
2: Hay una historia que dicen que en el primer disco, en el que no se popularizó, sino en el que queda a veces para los archivos de las disqueras.
1: Ajá.
2: En ese disco está el momento en que Tito Gómez se quiebra en la grabación. En ese disco, en ese long play, aparece o
1: pero
2: se nota.
1: ¿Sí le comercializaron?
2: En algunas partes, no todo el mundo lo tiene. Alguien lo debe tener por ahí, algún melómano que sea, pero ultra, ultra coleccionista y que tenga posibilidad para conseguir estos discos.
1: Qué chévere, ¿no?
2: Hay este disco, o sea, la historia dice que hay este disco, que existe esta grabación y que ahí se siente como Tito Gómez se quiebra en media canción. Y tuvieron que parar la grabación para volver a hacerlo.
1: Adivinen en qué momento se quiebra Tito Gómez de esta canción. A ver, escuchémosla completa. ¿Cómo podré disimular del grupo Nietzsche y Tito Gómez?

0: Analizando la letra, está buena, ¿no?
1: Ya vio, ¿qué le parece?
0: De tantas que pasaron por mi vida, fuiste tú.
1: Tú mismo.
0: La que conmigo acabó.
1: Tú mismo.
0: Bueno, Ricardo, muchísimas gracias. ¿A dónde te pueden escribir la gente, los amantes de la salsa, por favor?
1: No, estamos en como City Field Producciones en TikTok. Ahí vamos a tener contenido más de la historia de salsa. Vamos a empezar a grabar y a contarles historias de canciones.
0: ¿Y ahora por qué no grabaste?
1: ¿Vale?
0: ¿Ahora
1: no, no lo hice porque estoy, la producción está en otro espacio. Sí. Vamos a hacer historias de salsa, vamos a contar canciones y ahí también van a tener la información de cuando sea el Viva la Salsa, que se viene el número 4. Y después los que queremos hacer también Salsa al Parque, que habíamos comentado la semana pasada.
0: Salsa al Parque, muy bien. Felicidades, Ricardo.
1: Gracias a ti,
0: qué
1: Fernando.
0: Buen segmento, oye, qué buen segmento. Así terminamos este segmento junto, ¿sí?, a Ricardo Ramírez. La historia de la salsa en el barrio latino. Qué buena. Oye, me quedé colgando.
1: Ya le gustó.
0: Señoras y señores, luego de la pausa comercial, el dilema del día de hoy. El dilema del día de hoy, ya que tanto se está hablando por todo lado, se está hablando acerca de el Ecuador, ¿está viviendo una dictadura, sí o no? Quédate ahí, por
1: buena
0: favor.
1: Pregunta.
0: Quédate
1: buena
0: ahí.
1: Buena pregunta.
0: De una vez por todas, ya saben que en el barrio latino ya de una, o sea, sacamos todos los juguetes y ahí.
1: Ahí póngale, ¿cómo puede disimular?
0: ¿Ustedes qué opinan, por favor? ¿Ustedes qué opinan? ¿Estamos viviendo una dictadura, sí o no? Ya para dejar de topar este tema en cada momento que nos encontramos. Ya saben que en Barrio Latino dice, lástima que se pelearon esos dos, Quito Gómez y Jairo Varela, dice.
1: Claro,
0: por eso sacaron un caso social.
1: Un caso social.
0: Así es la canción, caso social. Me encanta.
1: Esa es otra de las historias de la salsa. Lo que te decía, hay peleas fuertes y grandes que se han dado entre artistas, bueno, compositores.
0: ¿Ustedes qué opinan, por favor? ¿Estamos viviendo en dictadura en el Ecuador, sí o no? Envíen su mensaje al 09998898, sí o no. Ese es lo que vamos a discutir en instantes aquí en el Barrio Latino.
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en el dilema del día de hoy. Le hemos preguntado a la gente, ¿usted cree que estamos en una dictadura? ¿Sí o no? En el dilema del día de hoy, ¿usted cree que estamos viviendo en el Ecuador una dictadura? ¿Sí o no? Hoy el dilema se termina, nada más.

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0: Estoy como loco, 12-14.
1: No se emocione con la canción. Me trae recuerdos, creo.
0: Es que imagínate, 12-14, te estoy viendo de izquierda a derecha. Entonces 12, claro. 12-14 minutos, a ver si estamos bien. Señoras y señores, el dilema del día de hoy es...
1: Es como es.
0: Ya que toda la gente está hablando de esto, de ¿vivimos en una dictadura, sí o no? De una vez por todas, porque definitivamente... Necesitamos en el barrio latino ya darles a conocer.
1: Yo le puedo responder si usted desea.
0: Ya ven, ya ven. Miren, por ejemplo, ¿qué es lo que nos dice la gente? A ver, a ti te pregunto, ¿vivimos en una dictadura sí o no?
1: No, yo creo que no. No, no.
0: ¿Por qué?
1: ¿Quieres que lo argumente? Ah, ya.
0: Claro, claro.
1: Yo pensé que era solo la respuesta, ¿no?
0: Sí, aquí tenemos
1: yo creo que no, porque para vivir en una dictadura tiene que complementarse muchas cosas, ¿no? La dictadura es una condición muy específica y tiene que constar de varios parámetros para que se pueda llamar dictadura. Entonces ahí está un argumento, vamos a ver si compartimos o no con la gente que nos está escuchando, Fer.
0: Ah, ¿qué dice la gente? A ver, dice, no creo que esta es una dictadura. Voy a leer cómo me envían los mensajes, que traten de enviarlos bien, por favor, voy a adivinar eso. No creo que esto sea una dictadura. Para que esto sea una dictadura debe pasar mucho tiempo, un gobernante en un poder y no tener libre represión. Y gracias a Dios, en el momento todavía eso no hay en Ecuador. Así que no es una dictadura, dictadura es Nicaragua, dicen y apuntan, ¿no? ¿Qué más dicen? 0999-889-889. Yo pienso que si tú haces esa pregunta en la radio, no estamos viviendo con la dictadura, es la verdad, ¿no?
1: Esa es otra respuesta, por ejemplo.
0: Claro. Si viviéramos en una dictadura, ya no se haría este tipo de preguntas, ya no estaría al aire. Yo me acuerdo que en una ocasión, en un gobierno X, por decir algo, me persiguieron y me pusieron una multa de $700. Lo teníamos que pagar en 2 días, me acuerdo. Ahí había un lugar en donde, perseguían, por decirlo así.
1: ¿Dónde iba a parar todo ese billete?
0: Sí, decían así, había un ente que regulaba a la comunicación, según eso. Tenías que poner 2 por 1. ¿Y sabes qué? Yo escuché que estaban detrás de todo el criterio del programa y toda la cosa.
1: Déjeme opinar, por favor.
0: No. Y después, y sí, la verdad, yo viví eso, o sea, nadie me contó, sino a mí me pusieron una multa de grueso calibre. Fueron $700 que tenía que pagar en 2 días. Afortunadamente, mi gerente me echó una mano, hicimos una fiesta entre todos los compañeros y logramos pagar eso porque vienen otros tipos de gastos más, ¿no? Aparte de aquello.
1: ¿Sabes que de esos casos en Guayaquil hubieron algunos? Algunos, pero por otras.
0: Mira, no vamos a hablar ni de gobiernos ni de nada.
1: No, claro.
0: Ahí, por ejemplo, le suspendieron ni en vivo ni en directo. A un amigo, a Andrés Pelaccini, también le persiguieron full. Y hablo de un montón de programas de radio, montón de programas de televisión.
1: Hay un locutor.
0: Cerraron periódicos, cerraron canales de televisión. Hubo persecución tremenda.
1: Hay un locutor en Guayaquil que se llama El Padrino, o sea, que lo conocen popularmente como El Padrino, y él siempre cuenta esto, ¿no? En los shows siempre cuenta que cada vez y cuando lo multaban porque él cuenta chistes y algunos son subidos de tono, ni siquiera son por alusiones al tema de
0: personales,
1: de los gobiernos o lo que sea, pero él contaba sus chistes y por eso también habían sanciones y las sanciones van contra el locutor y contra la radio, pues entonces siempre estaba en ese problema.
0: Y ahora se desataron, de verdad, o sea, se desataron, hay cualquier persona que coge una aplicación, una red social y se pone a estar
1: un programa de edición y se hace todo lo que...
0: Yo conversaba con un ex compañero de televisión, Clever Arroba, decía, oye loco, digo, ¿y cómo estás? ¿En qué medio de comunicación estás? Dice, estoy en tal medio de comunicación, estoy también acá. Digo, ¿y tú no estás haciendo redes sociales? ¿Sabes que sí estoy haciendo redes sociales también? Dice, pero ¿sabes que las redes sociales, no has sentido algo como que estás perdiendo espacio en redes sociales por eso que existe una facilidad de la gente de coger y hacer un noticiero y todo eso? ¿Sabes lo que me dijo? Y creo que fue una respuesta muy, muy, muy inteligente. Me dijo, mira, Fer, las redes sociales lastimosamente han perdido credibilidad. porque

0: cualquier persona, sin tener pruebas ni nada,
1: sí, lanza cualquier cosa.
0: Es simpatizante de cualquier partido político, cosa, o le pagan para que haga una publicidad de un local, de un sitio, y lastimosamente tú vas y no es como lo pintan. Hay que ser también muy sinceros en eso. Lastimosamente las redes sociales ya no tienen credibilidad
1: y hay que ver
0: en
1: que,
0: muchas circunstancias.
1: Pero sí hay que tener, no, hay que ver qué es fake y qué no es fake, ¿no? O sea, hay que ver qué noticias son fake y cuáles no, porque
0: es que
1: te llenas de un montón de cosas, ¿no?
0: Hemos hablado en varias ocasiones, ¿no? Una persona no puede discernir, hay gente de la tercera edad que no puede decir, esto es verdad, mijito, me dicen así.
1: Claro.
0: O un niño tampoco, o un adolescente, o una persona que no tenga tanto criterio formado, se deja simplemente llevar de eso
1: se aprovechan ciertos sectores para hacer este.
0: Claro, y por eso las masas siempre se equivocan, porque es más masas que no. La masa es muy, muy, muy cómoda, no se dedica a investigar, no estudia, no se prepara, ¿no? No simplemente dice, bueno, esto ha de ser porque me cayó bien, porque esto ha hecho, y se ve algo latente. Uno también es, mira, cuando yo regalo premios aquí, dice, se ponen a dudar, ¿no? Mira, te ganaste este premio, anda a retirar y toda la cosa. Pero si es que tú regalas un boleto que es tangible, el ser humano es tangible, se van contentos con el boleto, con su papelito, y dicen, wow, qué chévere, he ganado un premio.
1: Siempre queda la duda, ¿no?
0: El ser humano también se deja llevar por eso, por cosas tangibles. Capaz que un gobernante X hace trabajos en donde no se vean, simplemente estrategias como negociaciones con países del exterior y toda la cosa, pero la gente no ve y dice, no ha hecho nada, no se ha hecho nada. El ser humano es tangible, tiene que ver el cartoncito de la entrada al concierto que se ha ganado en la radio Rumba
1: para saber que es verdad
0: y feliz. Es la verdad.
1: Sí.
0: No es así, la verdad. Manejar masas es bien fregado.
1: Es complicado.
0: Perdón. Y bueno, para el día de hoy, en este dilema que estamos pasando a nivel de sociedad, hemos querido topar este tema. Vamos a consultar, ¿saben a quién? ¿Saben a quién? ¿A quién le consultamos para sacarnos de la duda?
1: Póngale.
0: A la inteligencia artificial. ¿Qué es lo que dice? Lo sabremos en instantes para saber definitivamente sí o no.
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1: Ey, la maravilla, Arcángel, el fenómeno musical,
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1: Simplemente te dedico esta canción para que tú
0: la pases bien.
1: Directamente de...

0: Que la pase. Vamos a superar este dilema.
1: Para que la pase, la pase bien.
0: Qué buen show, ¿no? De Arcángel.
1: Arcángel, lleno con
0: irreverente reggaetón, pero así tremendo. La forma que tiene Arcángel de
1: presentarse. La maravilla, ¿no?
0: Es una máquina, de verdad, es una máquina. Uno se queda, pero uno que es así medio timidón.
1: Todos tienen, ¿no? Algunos apodos bastante llamativos, ¿no? La maravilla de Arcángel.
0: No, hay que hablar un día un tema de...
1: La W de Wisin, de Wisin y Yandel, ¿no?
0: El dúo de Victoria.
1: El dúo de Victoria.
0: Bueno, hoy ¿cómo es? En el dilema del barrio latino hemos preguntado a la
1: ¿hay
0: gente.
1: ¿Hay o no hay?
0: ¿Hay o no hay dictadura en el Ecuador? Y inmediatamente fuimos a la inteligencia artificial. Dice, la palabra dictador tiene un significado político y académico bastante específico. En general se usa para describir a un gobernante que concentra el poder, elimina y controla las elecciones, reprime sistemáticamente a la oposición, restringe gravemente la libertad de prensa y limita derechos fundamentales. Ojo, en el caso de Ecuador existe un debate muy intenso. Hay quienes sostienen que el gobernante o el gobierno de Daniel Noboa ha mostrado una preocupante concentración de poder y decisiones que consideran autoritarias. Otros responden que, aunque cuestionen algunas de sus acciones, Ecuador sigue teniendo elecciones, oposición política, medios de comunicación críticos y espacios para expresar desacuerdos.
1: Sin problema.
0: Por eso, una respuesta responsable es no. No existe un consenso de que Ecuador sea una dictadura, ni que Daniel Noboa puede clasificarse de forma objetiva como un dictador.
1: Vea, ahí está. ¿Vea? Lo dice.
0: Bueno, en definitiva, porque hay mucha gente que también piensa que sí, ¿no? A su conveniencia, es como todos queremos jalar el agua para nuestro molino.
1: Y... Lo dice, ¿viste? ¿Te acuerdas Terminator, no? Cuando habíamos Terminator que hablaban de la inteligencia artificial.
0: Ya,
1: que
0: ya se convierte.
1: Lo dice lo que podría convertirse en Terminator después.
0: Claro, claro, lo dijo Terminator, lo dijo Chayanne, aprobado por Chayanne.
1: Una de las dos.
0: Miran, y en definitiva, ¿no? Depende del criterio político y del análisis que se haga.
1: Sí.
0: Pero afirmar categóricamente que es un dictador o que no lo es, bajo cualquier definición, sería simplificar un debate complejo. Lo más preciso es decir que su gobierno es objetivo de una fuerte discusión sobre el equilibrio de poderes y la calidad de la democracia en Ecuador. Yo veo un montón de gente que habla cada cosa, cada barrabasada, cada falta de respeto.
1: Claro, ponte, si no existiera Carlos Vera, por ejemplo, claro, para hacer la parte de la contraria, ¿no?
0: Mira, hacer noticias
1: y analizar
0: es
1: las super, cosas
0: es súper difícil.
1: Es complicadísimo.
0: Porque cada uno tiene una verdad. Muchos spots anteriormente salían para presentar noticias, decían, la verdad de la información está aquí. No, no hay verdad, porque tu verdad, la de Ricardo en este caso, es diferente a mi verdad,
1: a ti, claro.
0: Porque yo, supongamos que sea simpatizante de una u otra persona o político.
1: Ahí ves otras aristas, ves otras cosas.
0: No, es que la verdad es esta, y el otro va a decir, no, es que la verdad es esta.
1: Sí, sí conozco a una persona que dice, no, yo sé.
0: Hay libertad.
1: Sí, sí hay.
0: Hasta el momento, si no, ya ahorita no hubiese podido tocar este
1: ni hacer
0: tema.
1: Esa pregunta.
0: Y mucha gente, no encontraríamos tantos personajes en TikTok, en las redes sociales, haciendo en vivo. O sea,
1: unos medios
0: no
1: tradicionales.
0: Se llenen la boca de cosas que no son. Si no, no hubiera esta figura. Nada, yo sí, como les digo, fui víctima de algo bien fuerte. No solamente en eso, bueno, ya habrá oportunidades de conversar de varios temas sobre esto. Así es que muchas gracias, el dilema del día de hoy llegó a ti gracias al gentil auspicio de Ricardo Ramírez. La historia de la salsa.
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0: El viernes nosotros regresamos y el día, el ese mismo, esa noche era la calle del sabor en Cali.
1: La calle del sabor.
0: Pero un día antes, el jueves, tuvimos la oportunidad de visitar el Museo de la Salsa de Cali, que está en el barrio Obrero. Y de ahí viene esta campana, de ahí procede esta campana, las cosas que podemos traer de allá de Cali.
1: Chévere, oye, para mí, o sea, como que me tornó un poquito baja de vatios esta del Gran Combo, el original, ¿no? Yo decía, como ya estoy acostumbrado a Bad Bunny. Bad Bunny, digo, no, con cuera, no es Nueva York. ¡Saludos en Nueva York! Pues no, en New Jersey, Juanma. Juan está laburando con la música de Rumba 88.9. Te quieres divertir, Combo, considerada como...
0: Es la Universidad de la Salsa, una orquesta con bastante trayectoria, porque ha formado a algunos músicos, algunos cantantes han pasado por ahí.
1: ¿Como quién?
0: Los que se mantienen, o los que se mantenían hasta el momento, eran Jerry Rivas y Charlie Aponte ahora ya es solista. Hace unos años atrás decidió separarse de la orquesta y que continúen cada uno por su camino. Hace unos meses atrás, un año atrás más o menos, falleció también Rafael Itier, que era el líder y director de la orquesta, pues, durante todo el tiempo del Gran Combo de Puerto Rico.
1: ¿Y hasta ahora sigue el Gran Combo?
0: El Gran Combo sigue en vigencia, claro. Jerry Rivas es la voz oficial de esta
1: actualmente
0: de esta orquesta. Andy Montañez pasó por esta orquesta, por ejemplo.
1: Qué chévere.
0: Era el vocalista principal también de este Gran Combo de Puerto Rico, que tiene algunas, tiene esta que estamos escuchando ahorita, Un Verano en Nueva York, tiene Brujería, tiene Cheque Falso, tiene Trampolín,
1: la gran fiesta de
0: la fiesta de Pilito, a comer pastel, a comer lechón, arroz con un atún.
1: Chévere.
0: Entonces, todas esas, ¿no?
1: La historia de la salsa el día de hoy, pero ya va este salsa. Me voy con algo como...
0: ¡Vea!
1: ¡Ah! Chévere, ¿no? Martes Vintage, martes para recordar.

0: ¿Sabes? Este tema me recuerda, ¿sabes a qué? A Volver al Futuro. ¿Te acuerdas cuando están en la fiesta y comienzan a tocar la guitarra y los bailes antiguos, ¿no? de los colegios?
1: Tiene esa onda de los 50.
0: Sí, exacto.
1: Tiene la onda de
0: ese ritmo tiene.

0: a un lugar en donde la comida sea rápida.
1: Sí.
0: Sí, tiene ese toque de verdad.
1: Hemos hecho, y clásico, ¿no? Un verano en Nueva York de Gran Combo también es un tema clásico. Y luego
0: claro,
1: la rompiste con esta Fer también, que es otro clásico.
0: De Los Rebeldes.
1: De Los Rebeldes.
0: Clasicazo. Bueno, se cuida muchísimo. Gracias, Ricardo. Como siempre,
1: gracias
0: los días
1: ti,
0: martes,
1: Fer,
0: ya saben. ¿Qué tendremos la próxima semana? Escríbanle a tus redes sociales para que sepan de un tema especial de la salsa.
1: La próxima, yo creo que hemos hablado de todas las partes o historias de la salsa. Pues la próxima vamos a tener un especial de canciones para dedicar, pero para enamorar. Ya hicimos las que son para decir ya no más, ¿no?
0: Claro.
1: O sea, hasta aquí se acabó. Pero esta vez vamos a traer para que conquisten
0: ¿En serio?
1: Para conquistar.
0: No se pueden perder, este especial va a estar buenísimo.
1: Próximo martes.
0: Gracias, Ricardo.
1: Número
0: telefónico para encontrarte o redes sociales, ¿cómo te encuentran?
1: Claro, estamos en TikTok como City Films Producciones, en Instagram como Ricardo Ramírez, en Facebook como Antonio Gavilanes, así estamos en todas las redes.
0: Chévere, muchísimas gracias, mi hermano querido. Se cuidan un montón, que tengan un hermoso resto del día. Se viene Andrés Mejía, DJ Son, en el receso. Les habló Fernando Acosta y este espacio de clásicos llegó gracias a Matt by María Dolores, gracias a Class Drive, gracias, como no, a High Score Pro Universitario.

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4: El alcalde del Tambo, René Castillo, un concejal de Secantón y un promotor de eventos fueron detenidos por presunto peculado, según el ministro John Reinberg. También fue allanado el municipio de esa localidad, Tecañar. El juez anticorrupción Byron Uzcategui, quien fue suspendido por su fallo en el caso Goleada del alcalde de Guayaquil, Aquiles Álvarez, explica y defiende su decisión y denuncia maniobras relacionadas al proceso. La Revolución Ciudadana, el Partido Unidad Popular y el Socialismo confirman su alianza para las próximas elecciones, que permitirá la participación de los candidatos correístas. El fenómeno de El Niño de 1997-1998 ocasionó un desastre económico en Ecuador. Las pérdidas se estimaron en cerca de 3.000 millones de dólares y el principal daño, la infraestructura vial, donde 5.100 kilómetros de carreteras fueron destruidos. Hoy llegó a Guayaquil el primero de dos envíos que sumarán 7,2 millones de unidades de medicinas e insumos para el Hospital del Suburbio y otras 233 dependencias del Ministerio de Salud en Guayas. El plan piloto que exige el pago de 10.000 a 20.000 dólares para otorgar la visa de Estados Unidos de turismo o negocios a viajeros de 50 países se consolida como política permanente. Ecuador no está en la lista. Emelec refuerza su plantel para salir de la zona baja de la tabla mientras trabaja para levantar las sanciones que tiene en FIFA.
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Como uno de los clásicos, de los clásicos de rumba de la salsa, aquí en este martes 13:15. Y también otro de los temas, tienes que escuchar, así como muy bueno y recomendado, es la versión de varias canciones de salsa que hace Maluma. Y claro que sí, la tenemos aquí en el receso.

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4: Ella no quiere.

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0: Mon Lafer, auténticos decadentes. Amor. Amor ahí, amor, amor, amor.
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0: Aquí vamos, señores. Martes Old School, martes de recuerdos, martes de clásicos.

Desde el school, señores. Mentiras. Dímelo.

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0: del rock latino, una de las canciones espectaculares que tiene los Vilma Palma, ¿no? ¿A dónde vas? Quiero saber. De esas canciones especiales que tiene Vilma Palma, ¿no? Bueno, algunas, ¿no? Bojada, Verano Traidor, La Pachanga, Bye Bye y muchas más, ¿no? Estamos listos para este espectacular martes de Old School con las dos invitaciones para Ken Guay. Hoy, señoras y señores, nos vamos al concierto más esperado de todos los tiempos. 12 de septiembre. No te comprometas con nadie, por favor, porque vamos a disfrutar del concierto de Ken Guay. El concierto de Ken Guay se viene. Y Radio Rumba, la radio oficial esta tarde, te obsequia una invitación doble para que puedas acompañarnos a primera fila. Un Men and Greet que vamos a regalarte para que nos acompañes, ¿ok? Bueno, vamos a empezar ya. Inscríbete. Solamente con inscribirte vas a tener la oportunidad de llevarte el día de hoy, ¿no? Bueno, vamos a desempolvar un poco todos los personajes en este martes Old School, donde está haciendo un poquito de frío, pero con los ánimos totalmente arriba para que puedas participar con nosotros, ¿eh? Bueno, a ver, ¿cómo se llama este personaje? A ver.
1: Hasta mañana, si Dios quiere que descanse. Con la
0: O,
1: acostarse
0: y... No, este. Ya saben quién es este.
1: Hasta mañana, si...
0: Póngale el personaje, señores y señores. Parte de una película, este film, señoras y señores. ¿A qué película pertenece? Parte de un film especial. Parte de un film de una película bastante interesante. Es esta pista para ustedes. ¿Cómo se llama? 0999-88-9-88-9. ¿A dónde pertenece? ¿A dónde pertenece? A ver, ¿dónde pertenece? Ahí está ya la pregunta, señores, para esta tarde, en este martes de Old School.

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Arrancamos con la premia, señoras y señores, aquí en Ken Guay. Con este clásico especial de Ken Guay que vamos a estar disfrutando este 12 de septiembre 12. No hagas nada, no te comprometas con nadie. Entrada hacia la venta para que puedas adquirir tu localidad, no te quedes fuera, por favor. Esta tarde la rumba te lleva al concierto más espectacular. Estamos ahí con Ken Guay, Patate Garden, la fiesta del Glow. Martes Don School, señores.

A ver, tienes que enviarme en este momento, tienes que enviarme acá a la rumba, ok. Yo quiero ir al concierto. Yo quiero ir al concierto de Ken White. A ver, vamos ahí. Vamos ahí, envíame el mensaje de voz, envíame el mensaje de voz. Yo quiero ir al concierto de Ken White. Yo quiero ir al concierto de Ken White. Acariciando la noticia. Esto vamos a escuchar en vivo, señores. Yo quiero ir al concierto de Ken White.

Ya los vamos a hacer cantar también, ¿no? Ok. Apresúrate que las entradas vuelan en la rumba y luego que me digas, ¿sabes qué? Anótame o regálame. Yo ya no las voy a

0: Uf, aquí está el himno, señores, de Ken Y, este 12 de septiembre.
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0: Solo con mensajes de voz participamos el día de hoy, no mensajes de texto. Tienes que enviar tu mensaje de voz. Quiero ir al concierto de Ken Y. Me envías el mensaje ahora. Okay.

0: Hola amigos de La Rumba, soy Francisco Lozano y quiero participar en el sorteo de las entradas para Kenway. Un abrazo, la mejor radio del país.
1: Hola Robert, yo quiero irme al concierto de Kenway. Mi nombre es Yasmín Altamirano, por favor inscríbete.

0: me dijeron.
1: Este es el himno, ¿no? Es el himno de todos. Dice por acá Moni, dice: Robert, ¿qué hago para la entrada a King Y? Porfis, porfis. ¿Qué hago para llevarme esa entrada? Dice King Y. Dice por acá Marco, hola. Un abrazo, mi querido Marco. Viajando para Tacames, qué lindo. Qué rico, qué envidia sana. Se va para Tacames. Qué bacán, pleno, Dice Nuria por acá. Dice: hola, Robert. Inscríbeme por favor para esa entrada de Ken Guay. Está mi jefe acá. Y es imperdible escuchar los martes de Old School. Y aún más con estos tremendos regalos que vas a obsequiar para el Patate Garden. Por favor, ¿dónde están las entradas a la venta? Claro, sí. Ya te lo digo, ¿dónde están las entradas a la venta para que la puedas ya comprar con anticipación? Para que no te pierdas de este tremendo espectáculo. Rumba, la radio oficial, te lleva a primera fila a compartir este Men and Green. En mi programa vamos a estar regalándote esta entrada para que tú seas.

la parte importante de este tremendo espectáculo que se viene, ¿eh? Sí, señores, un dos Men and Grief para dos chicas. Dos chicas van a compartir el escenario con el artista, van a estar ahí con el artista en vivo. La rumba te lleva a primera fila, como lo hemos hecho con el concierto de Romeo Santos, el concierto de Aventura, el concierto de Night is Night, el concierto de Miriam Hernández, bueno, entre otros, ¿no? Así que prepárate que vamos a regalar dos Men and Grief para las dos personas que quieran ir a disfrutar de este concierto especial. Tienen que ser fans de Ken Y para que ustedes estén en primera fila compartiendo el camerino, las fotos y todo lo demás con Ken Y. Porque la rumba cumple. Y hemos cumplido siempre, ¿eh? Escucha.

0: Robert, buenas tardes. Excelente programa. Por favor, inscríbeme para las entradas de Kinwai. Mi nombre es Fabricio Salazar. Excelente tarde.
1: Hola Robert, ¿para qué persona me inscribas para las entradas de Rakim en Kinwai? Es justo mi cumple, entonces sería buenazo si me las gano.
2: Qué bacana, van a estar muchas chicas de cumpleaños ese día. Y vamos a estar

tarde de rumba. Nos damos con el Old School de martes. ¿Se acuerdan ustedes de esto?

¿Quién se acuerda de este grupo? A ver, ¿quién se acuerda de este grupo? A ver. La primera persona que me envía un mensaje, vos y me diga cómo se llama este grupo, le regalo un premio. Y a ver, ¿cómo se llama este grupo? ¿Cómo se llama? A ver. Ya llegó.

0: 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En la José Gerardo Escalante, ahí están escuchándonos. 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Ya una de las amigas en Huachichico, ¿no? Uno da autos de película ahí. Cosa seria, señores. Un abrazo grande a todo el público ahí que
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0: Escuchando como siempre la rumba. Atenti ahí, Baños.

0: Queremos enviar un abrazo fuertísimo también para toda la gente del Villano Fest. Un acierto increíble, un nuevo año con artistas top. Una fiesta realmente maravillosa la que tuvieron este fin de semana. Quiero enviar un abrazo fuerte para todo el staff que como siempre hace ese sacrificio, ese estudio para poder traer artistas de calidad. Y esta vez pues un acierto más, así que queremos enviarles un abrazo fuerte para toda la gente de Pillaro Fest. Mi querido Pato, abrazo tremendo. Felicidades, ¿ah? Con los 400 especiales aquí en la rumba. La rumba cumple siempre, ¿eh? Felices los ganadores, toda la gente que estuvo en el Pillaro Fest con Juan Fernando Velasco. Vámonos a la pausa, regreso.
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0: 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Sí, señores. Estamos ahí en vivo.
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0: Bueno, estábamos ahí en el tema de la película, ¿no? ¿Cómo se llama esta película? ¿A qué film pertenece, no? Martes de descarga, acá en la rumba, dice ahora. Tema de película, tema de película. Deme película, señores. ¿A dónde es que pertenece? Bueno, me pidieron. Me dijeron, hoy estamos en el Old School. Por ahí nos queda un merenguito de ese añejito, ¿no? Claro, para subirle el voltaje, el volumen de martes. 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

para este martes, señores. ¡Opa! Un aplauso para este tremendo temazo, temazo. Un aplauso para los hijos de Puerto Rico. ¡Qué bello tema que es este, ah! ¿Eh?

ahora. Ahora solo estamos separados. Marco, gracias. Te quiero, Marco. Un abrazo.

0: Bien, otro temazo, señores. ¡Opa!
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0: Una música que nos piden este martes, ¿ah? ¡Qué chévere! ¡Felicidades! ¡Ah! Un abrazo para Sabina.

querida amiga Sabina, desde Riobamba. Dice, oye, ponme esta canción, linda, linda también. Este se merece otro aplauso. Otro aplauso, señores. Bella canción, bella canción es de esta. Leo Díaz.

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2: De regreso, señores, en la rumba, en este martes de All School.
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2: Última pregunta. ¿Cuál es la película? ¿Cuál es el fin? Soundtrack de una película importante, ¿no? En algunas sagas. Abramos paso, señoras y señores, para recibir al paso más especial de la buena música en el martes de All School.
4: Reconquista. Dios los bendiga. Felina.

0: Rápidos y Furiosos en Tokio.
1: Pero buenas tardes, como siempre aquí en la compañía de la rumba, Iván Cofre te saluda desde Pujilí. Robert, este es de la película Rápidos y Furiosos, Reto Tokio. Robert, excelente programa como siempre, bueno, para los premios, éxitos, y si de pronto puedes complacerme con una canción para que se lo goce de Teo Calderón, gracias Robert.
2: Buenas tardes Radio Rumba, la respuesta es Reto Tokio, y muchos saluditos aquí en Cacería El Pingue, al señor Don Víctor y a su esposa Tracy y a su bebé, aquí estamos a full sintonía, muchos saluditos.
3: Para mí, a toda rumba aquí en mi caserita, un saludo cordial para Luis Punina y Don Daniel Bedoya.

0: Qué tremenda acogida, señores, el martes de Old School, como siempre.
1: Hola, Robert, buenas tardes. El tema de la película es de Rápidos y Furiosos 3, Reto Tokio. Saludos, Villa Flores 10, recorriendo la ciudad.
0: ¡Chévere!
1: Con más flow.
0: Y con más flow. Bien, bien, bien. Aquí vienen otras las viejitas especiales. El martes de Old School.

0: Don Robert, muy buenas tardes. Iván Martínez le saluda, escuchando a Full Radio Rumba, pidiéndole de manera tan amable si sería posible inscribirme para la entradita de Raquín y que enguañe patate. Gracias, muy buenas.
1: ¿Qué tal, Robert? Son Tram, desde la película de Rápido y Furioso, Reto Tokio. Y porfa, si me podrías complacer con la canción Dale Morena de Locote. Escuchamos de Pelileo,

señores, bienvenidos al party. Agarren a su pareja por la cintura y prepárense, porque lo que viene

0: La historia especial de Lonely School, señoras y señores. En el día martes, a través de la rumba, llegamos a la parte final del programa. Muchas gracias. Qué buen programa, Dice por acá.
1: Hola, Robert, soy Lía. Te saluda desde Atocha. Buena, muy buena programación. Y apúntame a los para los premios, por favor.
0: Gracias, mi querida Lía. Un abrazo fuerte para ti. Estamos llegando a la parte final de la rumba en este martes, gracias a la cooperativa de Ahorro y Crédito Unión Popular. 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Gracias al concierto de Ken Guaidós en septiembre, no te olvides. Ahora sí, vamos a saber cuáles son las personas ganadoras. Participó con nosotros, nos dijo la respuesta correcta. Entre las 117 personas, Karina Almagro, muchas felicidades a Karina Almagro. Muchas gracias, Karina Almagro. Daniela Hurtado, muchísimas gracias, Daniela Hurtado. Santiago Bonja, también, que se comunicó con nosotros, otro de los premios. Y la ganadora de los pases de Ken Guay, Daniela Escalante, señores y señores, felicidades. Estamos cerrando la programación de rumba. Ya viene Fernanda Costa con Barrio Latino, el barrio más especial de todas las tardes junto a todos ustedes. Mi nombre es Roberto Freire, que la pase me llama, ya estamos. Miércoles, las vacaciones empiezan, este agosto empieza, felicidades. Y la rumba, como siempre, con los mejores espectáculos, siempre acá. Feliz tarde de martes.
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0: 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Roberto Freire, sube la temperatura en el FM. 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

Los días martes son así, nos subimos en la máquina del tiempo, generamos a dónde queremos volar, a dónde queremos ir y empieza este viaje maravilloso por el mundo de la música, de las emociones, de los recuerdos. Hey, los días martes son uno de los días favoritos de nuestros Rumba Lovers. Bienvenidos a este espacio de música que lo hacemos desde acá, desde 88.9 para todo el área central del Ecuador, para Cotopaxi, Chimborazo, Tungurahua, parte del oriente ecuatoriano. Encantadísimos de poder empezar a hacer sonar todos los éxitos en esta oportunidad, éxitos que forman parte de la historia de la música.

0: Oigan, en todo lo concentrado que estaba, mando una versión que no tiene nada que ver con
1: la versión remix del Culture Club de Mr. Bang.
0: ¿Te gustan las originales?
1: O no, las originales.
0: Ya los remakes, supuestamente.
1: En los 90, las versiones de los DJs eran bastante extent y no tenían la misma fuerza que tenía el disco original, ¿no? El original era mucho más audible, mucho más bailable, mucho mejor que las versiones de extend.
0: Cierto que venían los discos en acetato venían, claro. Por ejemplo, en algunas ocasiones solo cuatro canciones nada más.
1: O dos canciones.
0: Uno, lo
1: dos
0: que esperaba.
1: Lado A, lado B.
0: Lo que esperaba es las bailaditas de fin de año para que todos estén, claro, unidos en un solo disco. Claro. Entonces,
1: esa fue el único disco que salía ahí, las chicas del.
0: Claro, venían como 15, 13 canciones.
1: El cañonazo bailable.
0: El cañonazo 22, bailable.
1: Número y ahí 22.
0: Se reunían las mejores canciones del año y era bueno, ¿no?
1: O si no.
0: En cambio,
1: niñitos de mi corazón.
0: Eso.
1: Ha llegado la hora.
0: Sí. Pero yo me acuerdo que, por ejemplo, ahí venía en un disco que se llamaba, en un long play,
1: ya,
0: un LP, se llama, venía la versión normal, la versión de radio
1: y la versión extend.
0: Extend,
1: claro.
0: Y estas canciones tenían alrededor de 6 a 7 minutos, imagínate.
1: Claro,
0: hoy por
1: claro.
0: Hoy las canciones no pasan de unos 2 minutos, claro. O 2 y medio.
1: Máximo.
0: Y toda
1: máximo.
0: La cosa. Yo, por ejemplo, para preparación de algo, de algún evento, algún show, digo, dice, ¿y cuánto tiempo tendrá? Y una canción clásica, un pop normal, un vals, alguna cosa, tú dices 3:25, que es más o menos lo
1: más
0: que
1: o
0: tiempo
1: menos.
0: Que se tiene previsto. Pero, por ejemplo, esta versión edit de Mr. Bane de Culture Club tiene 4:10. Entonces es un poquito más fuerte, ¿no?
1: Claro.
0: Este es tecno.
1: Tecno.
0: Es tecno. Y en cambio el otro, el original, o sea, le cambian a, por ejemplo.
1: El Mr. Claro es más.
0: Este
1: más
0: es,
1: edit. Más
0: este
1: edit.
0: Es más dance.
1: Sí, pam, más, pam, un poco más pam, dance. O sea, la otra era un poco más golpeada.
0: Más tecno,
1: ¿no?
0: Más pum, pum, pum, pum, pum.
1: La
0: pum,
1: famosa cuetera.
0: Eso la cuetería. Le veía a Roberto Frey
1: ahí,
0: en los bailes.
1: En los bailes del colegio.
0: Y saludábamos así, ceja,
1: y saludábamos
0: ceja.
1: Ahí.
0: ¿Qué dice Freire? ¿Cómo estás?
1: ¿Qué te recuerda? Lo más bonito de los 90, por ejemplo. ¿Qué fue lo más bonito que te recuerda a los 90?
0: Mira, cuando,
1: hermosa canción.
0: Cuando tú. Claro, canciones hermosas.
1: Linda, de Ace of Base.
0: Face, había un bailecito medio raro en esa época. Uh-huh. Yo tenía una amiga que bailaba, pero se le veía súper bien y estaban los hoodies de moda.
1: Claro.
0: O sea, bailaban así, y había unos zapatos.

0: grandes plataformas. Me acuerdo, por ejemplo, es que, mira, a esa edad estás recién despertándote.
1: Claro.
0: El primer beso, los primeros besos, las primeras subidas, las primeras caricias
1: atrevidas.
0: Y sí, la verdad que se viene a la mente tantas cosas bonitas. O recuerdo mi... prácticamente es la adolescencia, pasar de niño a joven.
1: Claro.
0: Estaba, yo siempre era en esa época también, igual tenía una responsabilidad, que era la joyería, por ejemplo, claro, estar ahí.
1: Si yo les contara.
0: Y los vagos de mis amigos, señores, venían a acompañarme a atender el negocio.
1: ¿Saben cómo le conocí a Fernando Acosta?
0: A ver,
1: ¿quieren que les cuente cómo
0: le conocí? Yo tengo que contar. Esto sí tengo que contar.
1: Señoras y señores.
0: A pesar de que yo tengo una.
1: Voy
0: una
1: a
0: edición,
1: contarles cómo le conocí a Fernando Acosta.
0: Una edición muy fuerte
1: de. Sala de unos.
0: A ti, tú le querías pegar a un amigo mío.
1: Ya.
0: Tú le querías, te contrataban Vasco. Porque estabas grandote.
1: Al Diego Vasco.
0: ¿Y qué pasó?
1: ¿Dónde te quedaste?
0: ¿Qué te pasó, Roberto Freire?
1: Claro, nosotros haciendo éramos... el desarrollo y quedó ahí.
0: De verdad.
1: Qué locura.
0: Si han tenido, a ver, comenten si han tenido algún amigo que ustedes decían, wow, va a tener algo va a pasar y tuvieron un cambio o algo. A ver,
1: oye,
0: coméntenos.
1: Yo recuerdo, cosas. ¿Sabes cuáles fueron los momentos más lindos de esa época?
0: A ver.
1: Verse con todo el mundo en el Parque Ceballos y conocerse con todo el mundo y luego, pues, ser amigos, ¿no? Luego de las bromas, de los malos entendidos y tener qué cantidad de amigos que nos saludábamos, ¿no? Podíamos hacer 10,000 veces hueco el famoso tontódromo, pero nos saludábamos cada vez que nos encontrábamos, ¿no?
0: Creo que sí, es así. De pronto las nuevas generaciones igual llegarán a un sitio en donde todo el mundo es
1: justo,
0: conocido.
1: Justo
0: es,
1: yo hablaba con unos muchachos y me decían...
0: La ventaja de una ciudad pequeña puede ser, claro, ventaja o desventaja.
1: No, yo creo que la ventaja más linda del 90 al 2000...
0: O sea, de vivir en una ciudad pequeña.
1: Claro, fue una de las cosas, por ejemplo, en Riobamba, en Baños... mucha gente tuvo el privilegio de poder tener un lugar como tuvimos nosotros en los 90s al 2000, de tener varias alternativas, por ejemplo, para salir a bailar. Imagínate tener los matinés, ¿no? Vos cuando eras muchacho no tenías la oportunidad de entrar a una discoteca porque tenías que portar una cédula y jamás te dejaban entrar, a menos de que Fernando Acosta y Roberto Freire hacían panas de la gente de la discoteca y podían entrar a la noche, ¿no?
0: Claro.
1: Y que trabajábamos ahí, ¿no?
0: Claro.
1: Y menores de edad. Y menores,
0: ay,
1: de edad.
0: Es cierto,
1: claro,
0: ¿no? O sea, si los ponemos a pensar, éramos,
1: claro,
0: menores de edad. Delante de todos los adultos.
1: Delante de toda la gente adulta, claro.
0: Oye, sí.
1: Claro, fuimos, sí, menores de edad que empezamos a trabajar desde muy temprano y que,
0: ¿sí, no?,
1: comenzamos a hacer las dichosas matinés también en la era del 2000.
0: Claro.
1: Y empezamos ahí con no cumpleaños del 12 de noviembre. Y las fiestas ahí, qué pleno allí. Fueron momentos tan lindos, tan,
0: no,
1: chéveres.
0: De verdad, son las primeras emociones, ¿no? Uh-huh. Como decíamos, yo era muy ingenuo, creo que, no sé si me notabas que era bastante ingenuo. No, tú eras muy sapo. Yo hasta ahora sigo siendo el mismo ingenuo.
1: No, claro que no.
0: No, y tenía, obvio, mis amigos que eran así batracios, ¿no?
1: Claro.
0: Entonces me acuerdo que me iba al Imperio y tenía un amigo, él, ya sabes, y se iba por ahí y se iba... comprábamos una cerveza. Imagínate, nos vendían cerveza en la tarde. Cómo cambiaron los tiempos, ¿no?
1: Claro, comprarte una cerveza en ese entonces era...
0: fácil.
1: No tan fácil, porque eras menor de edad y nunca te vendían a menores de edad alcohol.
0: Mira, yo leía, perdón que te corte en esta parte,
1: claro.
0: Yo leía que la generación más borrachosa es la de nosotros. No, en serio. Hoy por hoy ya los chicos tienen otras alternativas sanas y yo aplaudo eso, de verdad,
1: claro,
0: es muy,
1: claro,
0: bueno. En cambio, nuestra generación ya, o sea, era de fácil acceso irse a comprar algo de esas cosas, uh-huh, como tabaco, alguna, no, o sea, todo lo tenían ahí. Entonces tenía, mira, por eso te digo, me acuerdo que yo me iba a las matines para menores de edad,
1: claro,
0: y mi amigo venía ya con una cerveza llena. ¿Qué haces? O sea, se iba a dar una vuelta y en las mesas
1: ya
0: le cambiaba la vacía por la llena.
1: Por la llena y disfrutaba.
0: Sírvete, loco. Yo así, oye, qué bacán cómo me invites, este man.
1: Era el Fernando mismo, era el amigo.
0: No, nada que ver. Yo siempre fui un poco tímido, la verdad. Un poco
1: saludos
0: tímido
1: al señor por... Castillo. ¿Qué dice? Un abrazo al Pato Castillo de la famosa 360. ¿Sí bailaste en la 360, Fernando?
0: Claro.
1: ¿Quién no bailó en la 360, no?
0: Claro, creo que me alcanzó tiempo para todo, pero eso ya ahora ya no salgo, ya directo a la casita. Se acaba el evento. Se acaba el evento y no existe mayor satisfacción que irse a acostar, sacarse el traje, botar la ropa por ahí y llegar y ver una buena serie, una golosina, te pides. O sea, la verdad, ya en otras ocasiones le hacías al after party, pero no es
1: los
0: así.
1: Los famosos after parties.
0: ¿A ti sí te sobra la energía?
1: Luego de trabajar, sí, todavía.
0: A mí si me ven en algún lugar así de... Es porque estoy haciendo negocios, estoy cumpliendo negocios. Un respaldo de...
1: A la una de la mañana si le ven ahí en María Dolores está haciendo negocios.
0: Estoy haciendo negocios o estoy haciendo relaciones públicas, exacto. Algo está pasando.
1: En la madrugada.
0: Sí, ¿por qué no? Pues,
1: saludos, un abrazo para Néstor. Un abrazo a Néstor que nos está escuchando. Dice hoy qué pleno escucharles a los tiempos de Fer, Robert, qué pleno en la noche saliendo ya el trabajo. Y una de las cosas más lindas que me acuerdo era siempre irnos a comer en el Hollywood. Hasta ahora, ¿no?
0: Esas
1: hasta
0: ahora. Papas, déjenme decirles que hay amigos que han viajado muchísimo y han viajado y regresan expresamente a comerse papas. Es que no solamente es el sabor.
1: Es la tradición.
0: El sabor, es el sitio, uh-huh. El lugar, todas las emociones que están vendidas ya en tu adolescencia o alguna temporada de tu vida, se quedan. Vos, por ejemplo, Robert, si tú te irías a algún lado, ¿qué es lo que extrañarías en comida así en esa onda?
1: Chuso, es que hay muchas cosas. Sea,
0: pero bien ambateño, ambateño.
1: Bien ambateño, los deliciosos yapingachos, el mote. No, aparte mote de eso, también, ya, y claro. Eso ya.
0: Pero en golosinas rápidas, comida rápida.
1: Yo creo que sí, las papas del Hollywood fueron una de los lugares que marcaron muchísimo la temporada también. Ah. Marcó muchísimo el Hollywood. Y hasta ahora, las nuevas generaciones comen ahí, ¿no?
0: Hay otros, hay Hollywood, hay Ginos.
1: Ginos,
0: claro. No sé si se asocia la comida, las huecas, asocian con tener el mejor ají.
1: El mejor, claro.
0: Se te ha pasado
1: rico,
0: eso.
1: ¿No? Dice, tremendo.
0: Yo voy, yo tremendo. Vengo, vea, ceñito. Ceñito, yo vengo por el ají nada más.
1: Un abrazo al señor Renato López. Mi querido Ren, un abrazo grande a toda la gente de Deli Verde Food que están escuchando en la Tacunga, ¿eh? Un abrazo grande.
0: Qué
1: pleno. Un abrazo al Rena López que nos esté escuchando el día de hoy.
0: ¿Cuál de todos los Renatos?
1: Renato López, el DJ.
0: El Rena.
1: El Rena.
0: Ah, qué bacán.
1: Además del Rena, claro, también otro de los buenos amigos que ha tenido una historia también importante.
0: No, hay anécdotas grandes con el Rena. Igual, desde mi. Es el Team Seriedad.
1: El Team Seriedad.
0: El Team Seriedad, así como yo también era seriecito, el hombre también era seriecito. Yo decía enano. El enano me decía, porque se llevaba
1: cariño,
0: con la familia. Entonces me decía: oye, enano, haz bien el spot, loco.
1: Así es.
0: Trabaja bien en Estéreo Fiesta, ¿no?
1: Dice que vengan, están invitados de la señora dueña mi. Ah, qué rico, un abrazo para la gente de Deli Verde Food. 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
0: No se diga más, ¿tienes permiso? Chévere. Vámonos, se acabó el programa, señores.
1: Se acabó, señores.
0: Oye, en la Tacunga hay una hueca, Caucaras.
1: Ah, qué rico.
0: ¿Sí te has ido a esa hueca de Caucaras?
1: Increíble, oye, claro, la hueca.
0: No.
1: Dice, oye, Robert, envía un saludo, por favor, para la gente que también vivimos. Saludos al Alfer.
0: ¿Vivimos qué? O sea, pero...
1: Vivimos la época más linda del mundo, que fue los 90 y los 2000. Y yo recuerdo algo bien bonito que marcó también. Fue una discotienda aquí en la ciudad de Ambato que se llamaba Las Vegas. Estaba ubicada más o menos por la cooperativa, que es mucho, en una hora por ahí más o menos. Las Vegas, claro, había un lugar ahí, pues.
0: ¿Dónde?
1: Había un lugar que se llamaba, una discotienda que se llamaba Las Vegas. En este lugar había un amigo que grababa en cassettes los discos americanos que él se traía porque tenía una importación de los hermanos que vivía y le mandaba discos americanos.
0: Le debe haber ido súper bien.
1: Claro, y grababa los cassettes metálicos y los cassettes también. Súper chévere, oye, qué linda vivencia.
0: Qué lindo.
1: Este amigo se llamaba, si no recuerdo, se llamaba Johnny se llamaba, de esta discoteca en Las Vegas.
0: ¿Y te acuerdas de los cassettes? Los cassettes no eran todos iguales.
1: Claro.
0: Había uno que era caro.
1: Metálico.
0: El metálico.
1: El metálico,
0: era un cafecito bonito.
1: El cafecito.
0: Chévere. Y había

0: Eso, siguen los mensajes.
1: Desde 30 minutos creo que había.
0: Saludos, 30, chicos, 45. Un abrazo. Soy Susana. Qué lindos momentos. Acuérdense el del Pamela Music en el Centro Comercial Feria Libre. También fue ¿Pamela? Una de las épocas chéveres.
1: Pamela.
0: Claro, Pamela.
1: ¿Cuál era de nuestro amigo
0: Pamela
1: de acá?
0: Él, Pamela, de Pamela frente al Parque Ceballos.
1: ¿Ese
0: en la Feria Libre, Pamela. Pamela Music, claro,
1: Pamela Music.
0: Había Saiteros, Saiteros Palacios.
1: Exactamente,
0: Saiteros Palacios.
1: En el edificio de los señores Mosqueras, en plena
0: esquina. Saiteros Palacios, Saiteros Palacios. Daniel Saiteros Palacios se llamaba. Qué chévere. Gracias, amigos. Jimena, camino a la casa, Robert. Qué nostalgia tan linda volver a escucharles. Qué pleno. Acuérdense, chicos.
1: Oiga, no nos digan hablando así, aparezca nostalgia.
0: Oye, escucha, dice, acuérdense de los chicos y escuché que les hablaban a Rena López del Estéreo Fiesta cuando hacían un equipo plenísimo. Ah. Saludos, chicos, que pleno, siempre he escuchado el Estéreo Fiesta.
1: Yo llegué en la temporada, estabas tú, estaba Juan José Mantilla.
0: Juan José Mantilla.
1: Estaba Juan José Mantilla.
0: Estuvo Roberto López también ahí.
1: No, yo ya llegué un poquito más adelante.
0: Ya. El Rena sí estaba ahí, ¿no?
1: No, tampoco. Fabricio igual, que en paz descanse, qué pena.
0: Fabricio Morales.
1: Ajá.
0: La Sombra.
1: Dice el Rush, tu centro musical.
0: Qué
1: saludos.
0: Pleno. Es Cleverines, un abrazo.
1: Eso,
0: grande.
1: De él te hablaba. Una cosa es de Pamela Disco y otra cosa es del Rush.
0: El Rush, al lado de la cooperativa Oscus.
1: Y luego junto al Rush se abrieron unas papas, pero eran las papas, ¿qué papas eran?
0: Las Sonburger.
1: Sonburger. Eso me gustaba mucho, o sea, era un quintal, la mayonesa, te llenabas todo. Oye, lo más jugoso, aquí entre nos, ¿sí te comías el juguito?
0: Claro, siempre.
1: ¿Y por qué he perdido la magia de comerme ahora el juguito?
0: Tremendo, siempre, no, qué rico.
1: No, tiene que volver, vamos a hacer una campaña de cómete el juguito de las papas.
0: Oscar dice, saludos panas, un abrazo, qué lindo escucharles, de regreso a casa, acuérdense del famoso Big Boy. El Big Boy, claro, el Big Boy también.
1: Estaba en la época del Sweet Kiss.
0: El Big Boy, señores, qué lindo. ¿Fuiste al Big Boy? ¿Fuiste?
1: No.
0: Qué rico. No.
1: Sweet Kiss.
0: Tremendas hamburguesas del Sweet Kiss y pleno.
1: Ya, claro.
0: Pleno de mis amigos.
1: Tú eras andariego desde chiquito.
0: No, saludos, no, dice Robert. Acuérdense, por favor, del Frutilandia. Ir a encontrar al Fernando alguna vez, dice.
1: Uy, muchas veces. Sí me gustaba ahí. Sí,
0: ¿te fuiste
1: gustaba
0: al Frutilandia?
1: Claro. Oigan, confirmen si estoy bien o estoy mal. El fin de semana me fui con una persona que es fitness.
0: ¿Ya?
1: Que me decía, ella me decía. Llegó, ¿cómo se llama esa cosa que venden ahí?
0: ¿En dónde?
1: Que es como refresco y puede servir. Como hawaianos venden las hojas de guayusa. Guayusa.
0: Ah, la famosa guayusa.
1: Digo, guayusa, digo, oye, pero yo he probado guayusa, pero lo ponían piquete.
0: Claro.
1: Y ella me decía, no, estás piquete mal, tú le debes haber mezclado con todo. Confirmen si la guayusa vendían en el Frutilandia. Y venía con piquete.
0: Se vendían en Jardinova. En Jardinova dice que vendían.
1: ¿Dónde
0: ese
1: era el Jardinova? Hágame acuerdo.
0: Dice, saludos, amigos, qué buenos recuerdos.
1: A ver, ya ven que sí tiene piquete. Ya, no, grabemos eso para.
0: Doménica nos envía un abrazo. Dice, oye, acuérdate de las faras del Coyote. Eran unas buenas fiestas del Coyote, qué pleno.
1: El Coyote.
0: El Coyote, claro, frente a la roca.
1: Le topé a Oscar, la Boom Bar también. Yo me acuerdo que ahí en la Boom hacían, en esa edad, hacía los primeros shows con pirotecnia, disque pirotecnia fría.
0: Ya, pues,
1: yo compraba
0: fiestas,
1: los volcanes afuera del mercado y les conectaba y con ustedes y paz, dos personas ahí prendiendo con el encendedor los volcanes y decían, wow.
0: Diana,
1: imagínate.
0: Diana dice, yo les conocí pollitos a ustedes en el Exces. Esa discoteca marcó mi vida.
1: No se diga más Roberto Freire, alcalde.
0: Y te cuento, mira lo que dice. Oye, y te cuento un papelón que pasó ahí en el Exces.
1: O sea, que no tenga nada que ver con nosotros porque ya tenemos ya.
0: Pues. Dice, una vez que fui con mis amigas, nosotros recién mayores de edad,
1: a ver.
0: Le fue a sacar una mamita a una chica y le sacó de los pelos del Exces.
1: Oye, eso estaba esa de moda.
0: Esa marcó la.
1: Y yo me casé con un...
0: Esa marcó la historia, dice, de la discoteca.
1: Claro, en el Exces. Yo me acuerdo con Juan Fernando Velasco. Eran justo, vinieron los chicos de La Diablada, ¿no? Decían, oye, han pasado 15 años y tú animaste la primera vez en la Diablada. Y digo, no, tengo que irme, ¿sabes por qué? Porque tengo una anécdota con Roberto. Cuando le presenté a Juan Fernando Velasco, yo salí despavorido porque pasó algo de faldas, ¿no? Ahí. Entonces estaba con los nervios de punta, o sea, en qué momento se mezcla todo. Y salgo volando, y literal salí volando a la batería, salí a un hueco que había en el camerino que estaban creando.
0: Una sala improvisada que ponía los instrumentos ahí de los artistas.
1: Salí volando con el micrófono, cosa que escuchaba pa, pa, pa, pa. Y todos, wow, qué buen efecto especial. ¡Bravo, Juan Fernando Velasco!
0: Dice, acuérdate del negro Lucho en los momentos cuando íbamos a las farras interminables en la noche.
1: El negro Lucho, pues...
0: Momentos, claro. Buenas fiestas, dice Robert, saludos, un abrazo. Chicos, acuérdense también del No Problem, qué buenas fiestas que tuvieron ahí.
1: No Problem.
0: Buenas fiestas. ¿Antes increíbles.
1: Había GCU o era primero el No Problem?
0: No Problem fue. Claro. Primero el Triángulo.
1: Hay una anécdota ahí bien feo que un compañero, un amigo mío, gran amigo del nuestro, ¿no?
0: Claro.
1: Se pegó los.
0: Claro.
1: La puñetiza.
0: Ahí eran los puñetes
1: bien fuerte.
0: Claro, No Problem. Qué pleno, oye.
1: No Problem y si hubo Problem.
0: Del Freddy, el dueño era el Freddy, me acuerdo. Qué chévere que era No Problem.
1: Ya.
0: Muy buenos tiempos, dice. Y el recordado Gaby, acuérdate del Gaby, el que decía ruede, ruede.
1: ¡Oh! ¿Y qué es del Gaby? ¿Dónde anda el Gaby? Él era de Esmeraldas.
0: Qué chévere, gracias, amiga Jimena, te envío un abrazo grande. Y acuérdate de los buenos
1: scrolls. El Gaby,
0: momentos del scroll.
1: Él era de Esmeraldas.
0: Claro,
1: claro.
0: El Gaby era de Esmeraldas.
1: Familiar del gato, del scrub que mezclaba ahí, primer DJ.
0: Santo que no hace milagro.
1: Santo que no hace milagro, vaya depositando el nicho.
0: Desocupa el nicho. Bueno, gracias amigos. Qué buenos mensajes. Vamos con este último ya.
1: Este que decía. A ver,
0: ¿qué dice?
1: ¿Quién era de los cangrejos del Mega Blaster?
0: El DJ Mega Blaster.
1: Había el Sixto de seguridad, igual, ¿verdad?
0: Sixto también, o sea, claro.
1: Creo que nuestra familia son los la gente de producción, de todos los eventos y toda la cosa. Si hacemos una fiesta, seguro que
0: acuérdate
1: irán así, ¿no?
0: Dice, con esta termino. Acuérdate los After Party que eran la famosa Suiza Tough de nuestro amigo Pericles.
1: ¿Era en la Manuelita Sainz?
0: Claro, la Suiza Tough, ese era el amanecedero. La famosa Suiza Tough hace años.
1: Oye, antes y yo era frágil, o sea, yo me dejaba llevar de mi mal amigo. Yo era así, ¿a dónde vamos? No, vos cállate, vamos. Esta es otra hueca. Hasta desde el INCE, desde los inicios del INCE, hasta los inicios de las cangrejadas a la madrugada. ¿Quién iba a pensar que en Ambato venderían cangrejos a la madrugada?
0: Claro.
1: Desde
0: claro.
1: La señora que gritaba. Abas. Hasta. Sí, de verdad. Y todo se lo debo al.
0: Robert, ¿a quién dice. Será? Acuérdate la Midway.
1: Sixto falleció, era mi pana de judo, dice.
0: ¿Qué plana?
1: Sixto.
0: ¿Falleció Sixto?
1: ¿Te acuerdas Sixto?
0: Claro, el Sixto, claro.
1: Oh, qué pena, ¿no?
0: Qué pena, oye.
1: Qué pena, bueno.
0: Robert, un abrazo fuerte. Acuérdate dónde era el INCE, frente a una discoteca que no recuerdo cómo se llamaba.
1: 24 horas se llamaba. Fue la primera discoteca que me 24. Llevaron envuelto en sábanas porque era un bebé.
0: ¿En dónde?
1: Era un niño.
0: Frente al INCE.
1: ¿Dónde
0: era? 24 en Olmedo.
1: 24 horas, sí.
0: En Olmedo.
1: 24 horas. Fue la primera. Para que vean.
0: Que sí te acuerdes.
1: ¿Por qué me porto así?
0: ¿Por qué le porto así, Fernanda Costa?
1: Desde niño. O sea,
0: ahí era rico. Dice, ahí era rico.
1: Está dormido el niño, decían. Y yo era así, moviendo la cabeza. Qué bueno.
0: Dice, había un lugar que se llamaba Shish Kabab, que era de unas papitas riquísimas.
1: Claro. ¿Dónde era frente al parque
0: Ceballos? Al centro comercial Ceballos, el famoso Shish Kabab. Claro, bueno, también unas papitas deliciosas. Y saludos, un abrazo, Susana, para mi esposo Daniel, que vamos camino a casa también. Acuérdense de el pollito más delicioso que había hace años. Donde es ahora frente a la motorista Ambato, el Happy Chicken, el famoso Happy Chicken. ¿Sí comiste el Happy Chicken?
1: Me imagino que sí.
0: Riquísimo el Happy Chicken.
1: Rico. Pues tú observas así.
0: Te servían en unas
1: Happy Chicken era la choco de los noventas.
0: Claro, el Happy Chicken, la Choco de los 90. Esperen el pollito.
1: Dice,
0: en unas
1: la disco lindas, frente al Lince era el Toro o Búfalo Cervecero.
0: El Búfalo Cervecero.
1: No me equivoco.
0: El Búfalo Cervecero.
1: Frente, no.
0: El Búfalo Cervecero.
1: Era abajo.
0: No, el Búfalo Cervecero era frente al Lince.
1: Bueno, ahí
0: y el Toro Cervecero fue en la 12 de noviembre. Las famosas.
1: O sea, te había full ganado ahí. El Toro, el Búfalo.
0: El Toro, el Búfalo, todo. Claro, claro.
1: Qué chévere, Rueda.
0: Bien, así bueno, llega la hora de mensajes, así que tenemos que hacer por ahí una fiesta noventera, dos milera. ¿Con qué hace falta?
1: ¿Con qué cambio la onda? ¿Con qué continúa? Porque señores, tengo un montón de canciones.
0: Ha sido un gusto recordar con ustedes.
1: Espérate,
0: estos buenos momentos. Hay que ir a hacer la merienda ya.
1: Pongamos esta canción.
0: Gracias.
1: Pongamos esta, ya. Ya, Robert.
0: ¡Nos vamos!

0: El alcalde del Tambo, René Castillo, un concejal de ese cantón y un promotor de eventos detenidos esta mañana por presunto peculado fueron trasladados a Cuenca, donde se espera la audiencia de formulación de cargos. La Revolución Ciudadana, el Partido Unidad Popular y el Socialismo confirman su alianza para las próximas elecciones, que permitirá la participación de los candidatos correístas. El juez anticorrupción Byron Uzcategui, quien fue suspendido por su fallo en el caso Goleada del alcalde de Guayaquil, Aquiles Álvarez, explica y defiende su decisión y denuncia maniobras relacionadas al proceso. Tres cantones de Cotopaxi son señalados como vulnerables a inundaciones, deslizamientos de tierra y desbordamiento de ríos, pero la prevención es limitada. Televistazo da cuenta de las acciones que hasta ahora se toman para enfrentar el embate del fenómeno El Niño. Hoy llegó a Guayaquil el primero de dos envíos que sumarán 7.2 millones de unidades de medicinas e insumos para el Hospital del Suburbio y otras 233 dependencias del Ministerio de Salud en Guayas. Un video viral se convirtió en la prueba de los ataques rusos con los denominados drones Safari, que según el régimen de Volodymyr Zelensky, han causado la muerte de unos 967 civiles, atacados sin ninguna provocación. Tras el retiro de Ender Valencia de la selección, ¿quiénes se perfilan como su reemplazo? Televistazo analiza las opciones. La historiadora Carla Estupiñán, el escritor Carlos Carrión y el pintor y escultor Paul Palacios son los ganadores de la nueva edición de los premios Eugenio Espejo, que fueron entregados hoy en el Palacio de Carondelet.
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